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3: Muy buenos días, bienvenidos. Qué placer, qué gusto reencontrarnos. Otro comienzo de semana. Otro día lunes y muy especial, por cierto, luego de esta fiesta del chocolate, luego de una extensa jornada de domingo, aquí estamos, nos queda poca voz, pero tratando de estar de la mejor manera, con el mejor ánimo para ustedes. Es un verdadero placer comenzar este despertar de la radio, el comienzo de cada jornada en compañía de esta querida emisora. A todos quienes están en los establecimientos agropecuarios, en las queserías artesanales, en los tambos remitentes, en el sector agrícola, forestal, ganadero o granjero, a todo el campo nuestro, a los servicios agropecuarios y a quienes nos siguen también en las distintas localidades. Mucho chocolate ayer, muchos productos artesanales, ni hablar el queso artesanal, los derivados del queso, ya sea los brochets, por supuesto el fondue, bueno, tantos productos que se disfrutaron estas miles de personas que llegaron a nuestra región y esperemos hayan disfrutado, hayan pasado un lindo momento en esta tradicional celebración. Pero bueno, arrancó la semana y por supuesto lo hacemos con música, lo hacemos con mucha energía, acompañándoles porque nuestra región no se detiene, porque esta zona, el Uruguay, está en marcha.
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la inolvidable Mercedes Sosa acompañándonos tempranito. Este tema de León Gieco, la inolvidable Mercedes Negra Sosa. Hoy lunes 13 de julio es el día 194 del año. 194 del año. Nos restan 171 días por delante. Bueno, 3 grados de temperatura, está fría esta mañana, este arranque de jornada, este comienzo de semana. 3 grados en estos momentos, 14 la máxima, 6 la mínima para la noche de hoy, 14 les dije de máximo, un día bastante nublado. La brisa del sector este en estos momentos a 3 kilómetros por hora, también apenas perceptible. 3 de temperatura, 3 de velocidad del viento, 94 es el porcentaje de la humedad, la visibilidad 6 kilómetros.

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1: Y nos acompaña Larvanoa Carrero, este precioso tema. La autoría de esta canción pertenece a Mario Carrero, que ha escrito hermosísimas canciones que interpreta este dúo. Y se inspiró justamente en el parto de una yegua que vio en Rocha, en una de sus giras. Y nació esta hermosísima canción. Antes de escucharla, les comento, mañana martes, un día con periodos de nubes y sol, comienza de a poquito a ascender la temperatura. Hoy les dije la máxima de 14, mañana es 16 de máxima, la mínima 9. El miércoles 19 de máxima, 15 la mínima. El jueves también 19 de máxima, 16 la mínima, ¿eh? 15 de mínima el miércoles, 16 el jueves. Esto está indicando noches algo frescas, pero para nada frías. El viernes 22 de máxima, 13 la mínima. Jueves, viernes y sábado inestable, con precipitaciones. El viernes alguna fuerte tormenta, posibilidades en la mañana, nublado, con brisa, húmedo. Les dije el viernes 22 de máxima, 13 la mínima. Y el fin de semana, el sábado, posibilidad de alguna tormenta en la mañana, nublado, algo más fresco. Lluvia en la tarde, 16 de máxima, 10 la mínima. El domingo, nublado, 14 de máxima, 9 la mínima. Al igual que el lunes, donde puede aparecer algo de sol. Y el martes de la semana siguiente, 13 de máxima, 9 la mínima, también bastante nublado.
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1: Repasamos en el resto del territorio nacional qué temperatura tenemos, qué está ocurriendo en otros puntos de este pequeño pero gran país, la República Oriental del Uruguay. 2 grados una décima tenemos en estos momentos en Paysandú, una décima sobre cero. En Mercedes, 7 décimas, esto según Inumed, 7 décimas bajo cero. En Carmelo, en el Aeropuerto Internacional de Carmelo, 2 grados 9 décimas. En Colonia del Sacramento, el litoral del río Uruguay es la parte más fría. Desde Salto hasta Colonia, 2 grados 3 décimas tenemos en Salto. Ya en Artigas y Bella Unión sube la temperatura, 7 grados 3 décimas en la capital del departamento de Artigas, 7 grados 9 décimas en Bella Unión. En Rivera llueve, 7 grados 2 décimas. En Rocha, no, en realidad en el Parque Nacional de Santa Teresa, en la Fortaleza de Santa Teresa, 10 grados 5 décimas, nos vamos al este. En Rocha, 9 grados 1 décima. Y si la inspiración fue en Rocha, vamos al tema.

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2: Bueno, hoy se celebra el Día Mundial del Rock, Día Internacional del Director de Orquesta también, Día Internacional de Concientización sobre el TDAH, que es el Trastorno de Déficit de Atención e Hiperactividad. La Rosa Mística en el Santoral es una advocación mariana a la Virgen María del siglo XX. Santa Clelia, San Enrique, San Joel, San Eugenio, Santa Sara, San Silas, Santa Teresa de los Andes, San Enzo, y no es Enzo Francescoli, tampoco Enzo Fernández, San Marcel.
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2: Bueno, saludamos a nuestra queridísima audiencia que siempre está presente.
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2: Tere de Miguelete, como siempre tan amable, tan gentil. Es inútil esperar que los demás hagan lo que tú harías. Una vez comprendido esto, se vive mejor. La frase que cada mañana nos envía nuestra queridísima amiga nos acompaña siempre con la información de lo que se celebra en el día de hoy. Día Internacional del Sarcoma también, Día Mundial del Rock, Día Internacional del Director de Orquesta, sí, es cierto. Y como decíamos, Día de Concientización sobre el Trastorno por Déficit de Atención e Hiperactividad. San Enrique, me agrega un santo, San Anacleto por acá. Un beso enorme para Tere de Miguelete, Eberomar, Soria, infaltable, cero falta, siempre presente, el Papá Noel de todo el año.
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2: Un beso enorme para Luz Marina, para Omar, feliz lunes, disfruta de una semana llena de alegría, buenos momentos, buenos días.
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2: Raquel nos saluda por acá. Buen día, Gustavo. Que tengan un excelente día, una excelente jornada. Un besote enorme para vos. Buen día, arrancando la semana, lloviendo por Esilda. Un saludo para mis suegros, Ulises y Aida. Un tema de Abel Soria para ellos, dice Mariana.
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2: Bueno, siguen llegando mensajes a Sandrita, nuestra querida amiga que se está preparando para ir a trabajar. Un beso enorme. Y también Sandrita de Tarariras, bendecido lunes, amigo, matecito pronto, escuchándote. El despertar de la radio, el comienzo de cada jornada aquí en Radio del Oeste. Hola, buen día, buena jornada, saludos, dice Maru de la zona de Chico Torino.

0: Y saludamos a nuestra audiencia que a través del 0992-1490 nos está escribiendo en este despertar de la radio, comienzo de cada jornada aquí en Radio del Oeste, AM1490, www.ro.com.uy.
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0: La gran Catherine Bernes, que recientemente estuvo de gira por el mar Mediterráneo, visitando Chipre, Turquía, acompañando a un grupo folclórico, un grupo de danzas folclóricas, que obtuvo un premio internacional allí en Turquía. Ven ustedes qué experiencia fascinante. Bueno, siguen llegando mensajes, comentando la fiesta del chocolate también, hablando del tiempo también, comentando temas para arrancar la jornada este día lunes. No importa dónde estés, te acompañamos y con toda la energía.
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0: Muy, pero muy buenos días, audiencia de la 90.7. ¿Cómo están? Bienvenidos y bienvenidas a compartir otra mañana en esta jornada de lunes. Comenzando una nueva semana todos juntos. A empezar a caminar, a empezar a pechar la semana. Acompañado del canto popular uruguayo, de la buena música, de la buena energía de este lindo programa llamado Otra Mañana.
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0: ¿Cómo está la barra? ¿Qué cuenta? ¿Qué dice?
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0: Después de una jornada espectacular en nuestra ciudad, donde se llevó adelante una nueva fiesta del chocolate, realmente.
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0: Bellísimo lo que se vivió el día de ayer.
1: Qué rico.
0: Entre muchos espectáculos, muchas instituciones también beneficiándose.
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0: qué lindo, ¿eh? Podrás vender poco, mucho o más o menos, pero estás ahí
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0: Y siempre es un granito de arena que aporta, ¿eh?
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0: El aplauso para toda esa barra, que labura y que labura por cada institución de nuestra ciudad, que le pone el pecho siempre, que está ahí.
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0: semanas y semanas de preparación, de organización para todo, para estar al firme el día domingo en la fiesta del chocolate, ofreciendo lo mejor a quienes vienen. Se habla más o menos de unas 15.000 personas que estuvieron por allí por la plaza. Estaba un poco más distribuido todo, ya que, por ejemplo, la carpa del grupo Quellero estaba un poco más hacia afuera. Y también agregando una carpa más con otro escenario. Impresionante, ¿eh? Realmente bellísimo fue lo que sucedió el día de ayer con una super, una gran transmisión de RO Contenidos. Te contamos todo lo que pudimos. Hablamos con la gente, hablamos con las instituciones.
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0: Hablamos con las autoridades, llevamos todo, ¿eh?
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0: Con una gran transmisión, realmente linda.
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0: pasamos muy bien allí.
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0: Se habla, ya les digo, de unas 15.000 personas que pasaron por allí.
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0: Se habla también de que se vendieron los 2.000 litros de chocolate, ¿eh? Se vendió todo. Son los números que tenemos a priori. Luego, y seguramente en unas horas vamos a tener más información. Y van a estar en las redes de RO Contenidos, donde allí podés ver noticias nacionales e internacionales. Toda la información la tenés a través de RO Contenidos. En todas las radios también, Radio del Oeste, Reflejos FM y Sacramento FM. 7 horas 14 minutos en todo el país y estamos escuchando la música de los Sucará, Cosas del Camino. 091-222-907 para que te puedas comunicar con nosotros, compartir la mañana. Buen día, Jairo. Excelente tu transmisión de ayer. Y después llegó Santi para unirse y le salió de 10. Bueno, gracias, María. Me deja el menú del día de hoy. Buena jornada para todos y cariños a la barra, dice María por acá. Muy buenos días, buen inicio de semana. Un abrazo grande a todos los papás de la barra. Espero que hayan pasado muy lindo ayer a full el señor Santiago Pereira en la fiesta del chocolate. Es futuro locutor, veo ahí. Abrazos grandes y buena jornada para todos.
1: No.
0: Dice Andrea, el saludo, Andrea. Hola, muy buenos días, señor locutor. Yo quiero escuchar el tema del sabalero que dice: yo no me olvido de tu amor, cariño y consejo, calor de hogar y esperanza. Qué notable, ¿eh? Vamos a pasar el tema, a ver un ratito. A ver si es el que usted está esperando. Vamos a ver si le pegamos. Capaz que no.
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0: Hola, chicos, muy buen inicio de semana para todos. Después del fiestón que tuvimos ayer en la ciudad, seguimos pum para arriba. Bichito de luz por el arranque. Muchísimas gracias, dice Marisa por acá. Qué linda energía la de esta barra, ¿eh? Así comenzamos la semana con muy linda música. Compartiendo el canto popular uruguayo en este lindo programa 091-222-907 para que te puedas comunicar con nosotros. ¿Comenzás conmigo a caminar la semana? Bueno, sumate, dale, subí el volumen y compartí la mañana. Llega domingo y feria, este tema que nos había solicitado la semana pasada el amigo Carlos en la carpintería. Debe estar seguramente allí en la carpintería ya laburando, barriendo el taller para comenzar a laburar con la radio encendida. Domingo y Feria, Los Ucará.
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0: 7:25 en todo el país, poniéndole muy buena energía al lunes. Tenemos a esta hora una máxima que se va a elevar a los 14 grados el día de hoy, una mínima de 7 para esta jornada, según The Weather Channel. 5 kilómetros la hora el viento, no, en estos momentos 100% la humedad.
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0: Según Inumet, para este lunes 13 de julio de 2026, algo nuboso y nuboso, periodos de claro, heladas, neblinas, viento del sureste al noreste de 10 a 20 kilómetros en la hora, periodos de variables de 0 a 10 kilómetros. Para la tarde-noche, nuboso, periodos de cubierto, viento del noreste de 10 a 30 kilómetros en la hora, rachas de hasta 40 kilómetros. La máxima será de 15 grados para el día de hoy, según Inumet, la mínima será de 1 grado bajo cero, Vamos a ver qué pasa. Nos espera una jornada fría, parece. Siento que está un poco más agradable que días anteriores, Más allá de ese gris y esa lloviznita fina que hay.

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1: Buen día, Jairo, ¿cómo estás? Pasamos muy lindo y nos divertimos. Que no se pierdan las culturas, dice el amigo Patito por acá. Abrazo grande.
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0: Tengo la canción ahí, me parece que es la que pide el amigo Juan Carlos, ¿eh? Estoy casi seguro que es la sencillita.
2: Muy buenos días, ¿cómo le va don Jairo Facundo? Arrancando una nueva semana, mi amigo. Bueno, felicitarlo por el trabajo del día de ayer, tanto a usted como toda la gente que estuvo trabajando y colaborando con todas las instituciones de la ciudad. Un despliegue impresionante, impresionante. Nos atacaban de todos los colores, dijo aquel. Qué disparate. Un gentío impresionante con el clima que no acompañó mucho, pero la gente se hizo presente igual, imponente. Ojalá le haya ido bien a todas las instituciones. Mi amigo, para pedirle un tema, dedicárselo muy especialmente por ahí a la señora a la mamá, a doña Valentina. A doña Valentina, que organizó un cumpleaños para su señor esposo el día sábado. Y bueno, por ahí anduvimos compartiendo un ratito con ellos. Así que para ella y para toda su familia, su cuñada, su suegra, su suegro, para todos ellos, se pasaron con el cumple del nene. Y bueno, ahí estuvimos haciendo un ratito el aguante, dijo aquel. Así que bueno, felicitarlo y mandarles un beso grande, dedicarle el tema Aunque No Quiera Quiero, del sí, Pepe Guerra, si puede ser, don Jairo, sí, Facundo, señor, para arrancar esta semana, este lunes, y darle para adelante como debe ser, una sana costumbre. Abrazo grande, buena semana y buen lunes para todos. ¡Vamos que vamos, mi gente! ¡Vamos que vamos!
0: Buen día, Jairo Facundo. ¿Cómo estás? Pasaste la noche sin ti. De Luana, Emiliano y El Zurdo. Y un saludo para el Mariscal Viera, que arrancó tarde hoy, dice. Buen día, Jairo. Digo presente, ¿sí? Gracias por el tema y hacemos compañía en la carpintería. Buen comienzo de semana. Gracias, Carlos. Día, Jairo, ¿cómo estás? Para pedirte un tema de la misma cuadra con los brillantes, gracias, saludos para vos, buena jornada, dice el amigo Charlie por acá, abrazo Charlie, gracias por sintonizar la radio, ¿eh?
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0: ¿Será que le pegamos con la canción de Juan Carlos? A ver qué dice la letra.
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0: 7 horas 53 minutos en todo el país. Con qué buena energía vino Eder Zapato Silva, para... Venga.
1: Espere, ¿cómo le va, Silveira?
0: ¿Cómo anda?
1: ¡Ah, no! ¿Madera? ¡No!
0: ¡Madera!
1: ¡Ah, madera! El negro, ¿cómo estará roncando, no?
0: ¿Cómo estará, no?
1: ¿Cómo me estoy acordando de él?
0: Qué notable. Vino espectacular hoy.
1: Sí. Lo que pasa es que me sacaron sangre, tenía exceso de sangre.
0: ¿Y le agregaron algo o no?
1: ¿Eh?
0: ¿Le agregaron algo?
1: No.
0: ¿Le va a agregar usted?
1: Sacaron unos litros de whisky ahí.
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0: 7 horas 53 minutos en todo el país. Ya viene en un ratito nada más. Eber Zapato Silva va a estar cubriendo a nuestro compañero Eduardo Silveira. Su licencia, Le mandamos un abrazo grande a Edu. 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
0: 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Estamos escuchando la música del Pepe Guerra, Elvia María. 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
0: 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Gracias, Daniel, por estar del otro lado. Mucha gente que sintoniza y comparte la mañana. Así comenzamos la semana, comenzamos a caminar la semana, le ponemos muy buen ritmo, muy buena energía a la mañana. Ya viene Eber Zapato Silva, para darle el pum para arriba, el final de esta jornada. No, porque después tenemos algo en el aire con el amigo Zapato también. Horas y horas hoy Zapato, impresionante. Hoy sí que le va a meter horas a la radio. Pero ahí está en su salsa el hombre, Bueno, me voy. El saludo grande a mis amiguitos y mis amiguitas que están yendo a la escuela a esta hora. A la barra del jardín del colegio. Y a mis amigos y amigas de Cádiz, que tengan una hermosa jornada. Nos reencontramos mañana martes, a partir de las 7 con todo el canto popular uruguayo. Por el aire de la 90.7 Reflejos FM. Que pasen bien. El Pepe Guerra, Campo Grande. Chau, chau.

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Hace 4 grados, indica la temperatura. En la mañana, 11 minutos pasan de la hora 8. 4 grados, indica el AccuWeather, que estamos viendo por acá. Entonces, cuando estamos comenzando en la mañana, qué lindo. Mañana con 4 grados, con mucha neblina, mucha humedad también por la neblina. Y un lunes, déjate pavada. Y un lunes 13 todavía, ¿eh? Ah, está bien. Ayer le dieron al chocolate, hay muchos que le dieron al chocolate, que están, no fui a la fiesta de chocolate, no. Aparte de venir sin dormir de la fiesta de chocolate, yo, si fuera una fiesta de la cerveza, bueno, por ahí podría ser y en otros tiempos, pero venir sin dormir de la fiesta de chocolate tiene que ser muy lejame. Si la previsión futura que estamos viendo por acá, con 4 grados de temperatura, 5 de sensación térmica, tenemos vientos del sur 6 kilómetros la hora, las ráfagas de viento 7 kilómetros en la hora. La calidad del aire es mala, la calidad de, y obviamente es mala, según el AccuWeather aquí en la ciudad de Nueva Albesia a esta hora. Como te decía entonces, te estamos dando la bienvenida a un nuevo programa de Podría Ser Peor, ¿eh? El negro está de licencia y bueno, que la pase bien el negro, ¿no? Entonces, nosotros estaremos acá por falta de licencia, por falta de dinero, ¿eh? Le gusta, está impecable, dice, sí, vamos arriba. No, ahí vamos, ¿eh? El negro está de licencia, entonces, y nosotros estaremos acompañándolos hasta la hora 11 en esta mañana, tarde larga, como siempre, como van a ser durante, creo, 14, 15 días, no sé cuánto. Bueno, cuando vuelva el negro me iré yo. Así que mañana tarde vamos a estar acá hasta las 11 con Podría Ser Peor y después estaremos en el aire, en algo en el aire. Como te decía, mayormente nublado, la previsión futura que tenemos para esta jornada es de tormentas eléctricas, algunas fuertes, desde el jueves por la tarde hasta el viernes por la mañana. O sea, jueves de noche, como siempre te dicen, la complican. Un jueves a la noche, entonces, ahí tendremos las tormentas eléctricas que se prevén para el futuro. En un rato les daremos las noticias de esta mañana, entonces, mañana de lunes. También noticias nacionales, internacionales y, por supuesto, noticias de acá. Todas las repercusiones de la fiesta del chocolate que fue ayer en la Plaza de los Fundadores, aquí en la ciudad de Nueva Albesia. Así que veremos qué es lo que sucedió. También mañana entonces de Podría Ser Peor.

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2: Vamos, vamos arriba la celeste. Vamos, la de ayer.

0: Bueno, la música de Rolo Sartorio haciendo Imagina, che, imagina agua como peste. Acá hay un titular nacional que dice, hablando de meteorología, obviamente, después lo estaremos actualizando más tarde, en esta noticia que dice agua como peste. Ojalá esa proyección esté mal, desean, el deseo de meteorólogo ante lo que se prevé en la región. Esto es el brasileño, que yo ya lo he leído, el brasileño Igor Roy, Igor Roy. Bueno, de tarde es con B y de mañana con R, yo qué sé. Igor, brasileño, y debe haber sido, como te digo, ruso, en Brasil. Se fue a Brasil. Advirtió sobre lluvias con potencial catastrófico en zona limítrofe entre Uruguay y Brasil. Claro, debe trabajar en Mesul, ¿no? Agua como peste es lo que titula, es lo que se viene diciendo hace días, ¿eh? Este brasileño Igor Roy advirtió sobre lluvias con potencial catastrófico en el limítrofe entre Uruguay y Brasil. En las últimas horas, este experto brasileño, Igor Roy, se ha referido a las posibilidades de un fenómeno extremo que afectaría el sur de su país y también alguna zona de Uruguay. Estamos hablando del norte de Uruguay, que siempre es más afectado por los, ya sea por el calor o por el frío. En este caso, las precipitaciones, Lo que da entonces a conocer en meteorología el señor ruso, le vamos a poner, el Igor, Su especialidad es la programación informática aplicada a la meteorología. Advirtió que en redes sociales por un escenario de altísimo riesgo que se está delineando sobre el Río Grande del Sur, En su publicación comparte un mapa creado y lo estamos viendo, lo podés ver en los portales. Y lo podés ver en los portales uruguayos también, No solamente el mapa de Uruguay, sino el mapa brasileño, lo que tenemos con Argentina, el Río de la Plata. Bueno, parece que lo hubiese agarrado un chiquito y lo hubiese coloreado de lo que quisiera. Están de todos los colores, creo, o la gran cantidad, Acá veo amarillo, naranja, un poco más naranja, rosado, rojo, blanco, gris, verde, que yo no entiendo lo nuevo. Acá dice acumulación total, accumulate. Esto es brasilero, lo escriben en inglés y nosotros tenemos que traducirlo al español, ¿no? Acumulante de accumulate, se llama total precipitation. Está, te labio, te nidio, te guancho. Dejate babada, poné todo en español y ya está. Claro, los números indican los milímetros que podrían llegar a caer, Similar situación fue anunciada también por el brasileño observatorio Metsul. Este es un meteorólogo, parece que es
1: Si vos la vieras.
0: No trabaja el Metsul porque similar, dice, situación fue anunciada en el observatorio Metsul, quien atribuyó estas precipitaciones al inicio de la fase fuerte. Bueno, ya estaba con el niño. Después estaremos actualizando entonces también lo que dice la Dirección Nacional de Meteorología. Así que ahí vemos.

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4: Bueno, casi las 9 de la mañana, en este lunes 13. Siempre hay lugar para un viejito, decía el separador. Bueno, esto es un nuevito. El último trabajo de Gustavo Cordera, haciendo La Bandera. Mañana, tarde larga que tenemos, podría ser peor. Después estaremos con Algo en el Aire. Último trabajo de Cordera, entonces, La Bandera, sonando en Podría ser peor. Dale.

0: Bueno, quiere vivir en la bandera. Joaquín Sabina se viene ahora con Corre, dijo la tortuga. Bueno, acá están mandando un mensaje, pero es respecto a la fiesta del chocolate. A mí ya lo estuvimos leyendo y bueno, ahí me estaba contestando, 091-222-907, teléfono de la radio, teléfono de Reflejos FM, el WhatsApp, el celular de Reflejos FM para que te pueda estar comunicando, si querés, si no querés, no quise, Acá tenemos dos comunicaciones, estaremos leyendo. ¿Qué penca quieren? No estamos en la tarde. ¿Qué penca quieren? Están locos. El lunes de mañana una penca. Una penca, a ver quién se duerme primero, a quién... Déjame quieto. Acá mandaron uno el sábado, me mandaron a mí. No, soy sabatista, yo no trabajo los sábados. Algún día hay que... Y si no, vamos a venir trabajando.
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0: Ahí tenemos un viejito, pero bonito, lo decía el separador recién, Bueno, el saludo para Braulio, dice, Zapato, te tocó la mañana. Me tocó la mañana y me lo recomendó el médico también, por eso ahora vengo en la mañana. Bueno, a veces venimos de mañana también, ¿no? Con el negro, antes de las 11, ahí estamos también, Bueno, aquí estamos hasta la hora 11 y después hasta la hora 14, como siempre. Mañana de podría ser peor, mañana tarde de algo en el aire. Joaquín Sabina. Corre, dijo la tortuga.
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Te dice por acá, pon el gurú zapato, el gurú, vamos a dejarlo para la tarde, vamos a ver si lo ponemos ahí un día por la fecha, ¿no? Para ponerle algún gurú, algún Sí, que acá tenemos una... La señora se volvió loca con el partido, dice, con Suecia, de Argentina y Suecia. Bueno, mataron un tipo en Argentina, así en una pelea entre ellos, argentinos, que estaban mirando el partido, y un tipo gritó gol, y no fue gol. Lo mataron a piña, ¿eh? Lo mataron a piña, en serio. Una manga de tarado, estúpido, ¿no? Así... Forma. Yo no sé, porque yo no vi el partido, pero acá también una señora, bueno, está, cosas que pasan en el fútbol, ¿no? O para quienes gustan mucho el fútbol, dice que se puso a limpiar como nunca la cocina, la filmaron sin que ella viera, toda vestida con ropa argentina, camiseta argentina, hasta tiene un pantalón largo ahí, ¿eh? Bueno, ahí tiene algo entonces, y está limpiando la cocina. El marido contento de estar Buen día, dice, ¿cómo andamos? Merecida licencia. Se lo merece, Eduardo, mentira. Para pedirte un tema de los del río Macarena, gracias, saludos. Buena jornada, zapato. Bueno, buena jornada también para vos, ¿eh? Vamos a un bloque de noticias. Después pondremos Macarena de los del río, ¿eh? Solo se vive una vez, ya lo pasamos también. Solo se vive una vez, creo que pasamos de los Azúcar Moreno ahí, Mañana entonces, aquí en Podría Ser Peor, en la 90.7091-222-907, por ahí te puedes estar comunicando. Bloque de noticias aquí en Reflejos.

Bueno, gran cantidad de público en la fiesta del chocolate. Después estaremos actualizando la información de la fiesta del chocolate. También tenemos que familiares y amigos de la familia del niño de 12 años fallecido en Rosario se movilizaron exigiendo justicia, Como te decía entonces, estamos en la categoría destacadas de ro.com.uy actualizando alguna que otra noticia. Te comentábamos hoy lo que era meteorología también. Si te decíamos, familiares y amigos de la familia del niño de 12 años fallecido en Rosario se movilizaron exigiendo justicia. Justicia para Brandon, pinta una bandera ahí. De Brandon, el niño de 12 años que murió tras recibir un disparo efectuado por otro menor de 11 años. Marcharon este sábado desde la Plaza Benito Herosa hasta la seccional segunda para reclamar justicia. Este domingo, también 28 de junio de 11 años, la muerte de un disparo a otro menor de 12 años, mientras manipulaba el arma de reglamento de su madre, que es funcionaria policial. El caso está en la órbita del juzgado de familia y se trabaja en establecer responsabilidades. Frente a la seccional segunda en Rosario, la madre del menor fallecido, Mercedes Alsina, su hermana Pía Carro y una amiga de la familia, Cintia Velázquez, hablaron con los medios exigiendo justicia. Entienden que la responsabilidad es de la madre del menor que manipulaba el arma y que no era la primera vez que tomaba el arma de reglamento. ¿Qué más tenemos por acá en lo que son los titulares y la noticia? Bueno, te decíamos, la fiesta nacional de chocolate que ha recibido a miles de visitantes este domingo pasado en la ciudad de Nueva Alvesia. Después estaremos actualizando detalles, ¿no? También te comentábamos sobre el clima, ya lo tuvimos desarrollando sobre el clima. Dice que ojalá no pase entonces por las acumulaciones de precipitaciones para este tan anunciado niño. Yo les decía el otro día, el programa de la tarde, el Godzilla niño le llaman y le ponen algo, le ponen algún título también para que se vea también, ¿no? ¿Qué querés que te diga? Es como a Messi, que lo he visto también hasta en la sopa, y no tomo, hasta en la sopa lo veo a Messi, cuando, no sé, le hicieron se ve clarito que se tira el tipo, y está perfecto, las veces que le deben haber pegado, pobre tipo. Y le anulan un gol a Marruecos, yo qué sé, no sé con quién jugaba. Bueno, con eso, entonces, ahí está, se ve clarito, por lo menos en el video que circula, ¿no? En el video que circula en las distintas redes sociales, más en Instagram y en Facebook, en las otras dos redes sociales, ahí hay muchos más videos. Ahí está el astrólogo, en serio, astrólogo, que ha predecido todo lo que tiene que ver los resultados que ha tenido Argentina, minutos más, minutos menos, pero lo ha hecho y todo bien, y está todo grabado. Ahora después lo voy a buscar para aquellos que gustan del fútbol y lo pueden seguir. Y ya lo voy a actualizar y le voy a estar diciendo lo que va a decir para este próximo partido de Argentina, que no sé ni con quién diablo juega, pero está ahí, despreciable lo que dijo, pero no es aquí, es un astrólogo, en serio, entonces dice que las cartas no mienten y las estrellas no mienten y esto, y ha acertado en todos los partidos de Argentina, porque lo ha dicho mucho antes, no como hay una trucha que hay por ahí que no la vamos a nombrar ahora, pero ha acertado este muchacho León, creo que comienza ahora,

y proyectó muy buenas lluvias con tormentas el domingo 19, el lunes 20 y el martes 21 de julio. O sea que vendría a ser para el próximo domingo 19. Ah, el sábado 18, también el sábado es feriado nacional. Está bien, está bien, está bien, está bien. El lunes 20 y el martes 21. Guillermito Rami entonces ha proyectado la semana pasada, desde la semana pasada lo dijo, por este titular que tenemos aquí que dice ojalá, ojalá no pase. Bromas de mal gusto, otro titular que tenemos aquí en la mañana de podría ser peor. Amenazaron de muerte al ministro Carlos Negro, la policía detuvo a varias personas. Las advertencias llegaron vía telefónica, todo apunta a que se trató de broma. Qué linda broma, ¿no? Todo lo que está mal entre imprudencia y emisión, atropellamiento en esquina de los accidentes, genera debate. En lo que tiene que ver con fiscalía, se investiga, imputaron a la dueña y a la encargada del residencial clandestino en La Unión. Bajo fuego cotidiano, sobrevivimos, no vivimos, el drama de Marconi y las acacias por los tiroteos diarios. No habían puesto las tanquetas, ¿vos la tanqueta? No hay ningún comentario, no leo en serio, hablando en serio, no leo ningún comentario, ninguna, si dan resultado o no dan resultado, ¿no? Los muchachos, yo qué sé, el operativo que hicieron, tanto se habló de las tanquetas, creo que no sé. Que no veo, ni ahora que estoy leyendo todos los titulares, estoy viendo todo el panorama acá, no leo, y hace tiempo que no lo leo después que la pusieron, ¿no? O tal vez sea demasiado pronto para emitir algún resultado, ¿no?, de lo que pasó por acá. Investigan hallazgo, en el río del cuerpo flotando frente a la rambla del Parque Rodó. Muchachos, dice Mundial 2026, el festejo de los argentinos en el obelisco tras pasar a la semifinal. Y un terrible festejo se mandaron en el obelisco. No sé en dónde fue, pero lo mataron al tipo, lo mataron. Mataron un tipo porque gritó gol cuando el gol no fue. Y lo peor es que es cierto, ¿qué querés que te diga? Los argentinos parecen de otro mundo. Después tenemos más titulares mañana tarde de... Algo en el aire iba a decir, no, podría ser peor y después algo en el aire, dale.

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1: Bueno, seguimos con más noticias en este lunes 13. Acá tengo a la, lo pueden ver y lo pueden comprobar. Estaba prediciendo las cosas desde enero. Juan Cruz Sirius, así se llama este muchacho. Predicción cumplida por acá, estoy viendo uno de sus posts. Argentina será uno de los semifinalistas. Lo dijo el 22 de abril de este año. 22 de abril 2026. Pero, claro, lo podés decir y le podés acertar. Pero dio explicaciones. Ahí tenés el mapa. Tenés dos cartillas. La carta astrológica, creo que es. Y otra donde te explica la carta cómo es. Esto lo dijo el 22 de abril. Por eso es que se ha hecho tan famosa. Tan famoso este tipo, Juan Cruz Sirius. Mirá, tiene el tema de Alan Parsons Project, Aquí tenés astrólogo argentino con gran cantidad de predicciones públicas cumplidas. Lo lees en la web. Para aquellos que gusten del fútbol, se está dedicando al fútbol. ¿A quién se va a dedicar en estos tiempos? Y está, tiene 180.000 seguidores. La verdad que tiene poco. ¿Qué quiere que te diga? Lo podés, es astrología con rigurosidad, así hace llamar a su de página en Instagram, que estábamos leyendo acá. Astrología con rigurosidad, ahí tenés entonces en este bloque de noticias acá en la mañana de Podría Ser Peor. Para aquellos que gustan del mundial, los resultados, ahora después lo vamos a buscar para ver los resultados que va a tener Argentina contra el que esté jugando, ¿no? Bueno, después me van a decir. Ahí está, ahí me manda. La reacción de una mujer es dura. Sí, ya lo estuvimos comentando. Durante Argentina-Suiza, que se volvió viral, se puso a limpiar la cocina para no sufrir el partido. El marido loco contento. Ah, mentira. Che, ¿cómo está el tráfico en el estrecho de Hormuz? Y bueno, es una pregunta que se hace mucho, ¿no? Porque Estados Unidos ha lanzado el ataque, según estaba escuchando hoy a la mañana, esto no lo estoy leyendo, el ataque más mortífero a Bagdad. E Irán asegura haber cerrado y Estados Unidos quiere mantener abierto el chocolate. Sí, el que murió fue Sam Neill, protagonista de Jurassic Park. Lo hemos visto tantas veces en Jurassic Park. La verdad que no sabía si estaba enfermo o fue algo repentino. Esto está en los titulares de las noticias internacionales aquí en la mañana de Podría Ser Peor. Al 091-222-907, por ahí te podés estar comunicando. ¿Nos vamos con qué? Con La Proa.
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0: Bueno, por ahí pasaba en la misma cuadra, che, este. Y ahora tenemos entre todos la música de Pecho Fierro. En la mañana de Podría Ser Peor. Acá me han escrito y yo estoy de acuerdo. Para que voy a ver el número, este. Y déjate de pavada y déjate de tener razón. Nunca explicaron bien, hasta ahí lo leo. Che, este. Tenés razón, tenés toda la. Yo estoy con vos. 9 y 28 ha escrito. La terminación de número 898 y se lleva el regalo de la mañana. Así que se lleva el regalo de la mañana. Lo puede pasar a buscar después del próximo mundial. Así que se lleva el regalo de la mañana. Entonces, no lo pagamos nosotros, no tenemos a nadie, lo pagamos nosotros. Se lleva el regalo de la mañana. Entonces, el 898 nunca lo explicaron bien. Tiene razón, nunca explicaron bien, ¿eh? Parece que hubo alguno que otro en este fin de semana. Después veremos en lo que es la actualización de noticias de ro.com.uy. Porque los muchachos anduvieron, y los muchachos, son buenos muchachos, son buenos muchachos como es la banda que tenemos, ¿eh? Estos entre todos, Pecho Fierro sonando en la mañana de Podría Ser Peor en el espacio de La Ruta.
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0: bueno, el último trabajo de los Duran Duran, el espacio de Disa, aquí en la mañana de Podría Ser Peor. 12 minutos pasan de la hora 10, la verdad que está frío, ¿eh? Salimos afuera un ratito y nos metimos adentro un ratazo, ¿qué querés que te diga? De esta nueva versión de los Duran Duran entonces, con este Believe in Woman. 5 grados tenemos aquí en la ciudad de Nueva Albesia, 6 grados la sensación térmica. Bueno, me mandan saludos de la ciudad de Colonia, Colonia capital. Han vuelto la gente que vuelve de vacaciones, se fueron de vacaciones a Punta del Este, impecable, un sol de la 4. Bueno, debe ser la mejor época para aquellos que gustan de ir a Punta del Este, ¿no? Y la mejor época de tener algún mango también, ¿no? Sí, la sensación térmica, muchachos, a la sombra 4 grados. Quédense quietos nomás. Viento del nor-noreste 8 kilómetros la hora y 10 kilómetros las ráfagas de viento. Las ráfagas de amor vienen en la tarde, después en la mañana tarde. La calidad del aire sigue siendo woman, ¿eh? Hasta la hora 11 te acompañamos entonces en la mañana tarde de... Mañana tarde, en la mañana de Podría Ser Peor. Después sigue la mañana y la tarde de Algo en el Aire.
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7: Bueno, y podría ser peor, estamos en el Día Mundial, el Día Internacional del Rock, en este lunes 13 de julio.

0: Bueno, una de las mejores bandas de rock, según esta revista que tenemos acá, que está poniendo una columna sobre este Día Internacional o Día Mundial del Rock, ¿no? Que tiene muchas fechas por qué se conmemora y muchas noticias por qué se conmemora el día de hoy. Después lo estaremos repasando, ¿eh? Aquí estábamos entonces, en este Día Mundial del Rock, escuchando algo de los AC/DC.
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Bueno, por ahí me estaban preguntando el nombre del astrólogo este que estábamos comentando hoy a la mañana temprano, cuando comenzábamos el programa, podría ser peor. Se llama Juan Cruz Sirius. Sirius, como el tema de Alan Parsons Project, aquello que conocen, ¿no? Juan Cruz Sirius, y aquí estábamos mirando una nota que le hicieron el día 19. A ver si es el día 19, Juan Cruz Sirius. Ahí lo pueden buscar por en Instagram. Y está analizando en la astrología lo que va a ser el partido contra Inglaterra. Porque sigue con las predicciones que hace, le sigue acertando, y en los minutos, ya te digo, minutos más, minutos menos, entonces sigue acertando este muchacho que se llama Juan Cruz Sirius, que te estaba diciendo astrología rigurosa o rigurosa astrología. Ese también lo podés encontrar en Instagram, también lo podés ver en YouTube, para aquellos que gustan del fútbol en este momento. Y en otro momento se está dedicando a otra cosa. Pero ahora, obviamente, con el Mundial. Y bueno, la verdad que tiene muy pocos seguidores para lo que repercute un Mundial, ¿no? Y todo lo que ha hecho este muchacho, que no es ningún payador, vamos a decir, sino que está con las predicciones, le da con minutos más, minutos menos, lo que va a suceder. Bueno, cuando tenga lo de Inglaterra, está diciendo ahí, en una entrada que le hicieron en Rosario, en Argentina, lo va a estar compartiendo también, nosotros lo estaremos compartiendo con ustedes. Aquí estamos en los minutos casi finales de este programa llamado Podría Ser Peor. El negro de licencia podría ser peor también. ¿Qué quiere que te diga? 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
1: Buenos días para todos, bienvenidos a una nueva entrega informativa, lunes 13 de julio del 2026. Familiares y amigos de la familia del niño de 12 años fallecido en Rosario se movilizaron exigiendo justicia. Familiares y amigos de Brandon, el niño de 12 años que murió tras recibir un disparo efectuado por otro menor de 11 años, marcharon este sábado desde la Plaza Benito Herosa hasta la seccional segunda para reclamar justicia. El domingo 28 de junio, un niño de 11 años dio muerte de un disparo a otro menor de 12 años mientras manipulaba el arma de reglamento de su madre, que es funcionaria policial. El caso está en la órbita del juzgado de familia y se trabaja en establecer responsabilidades. Frente a la seccional segunda en Rosario, la madre del menor fallecido, Mercedes Alsina, su hermana, Pía Carro, y una amiga de la familia, Cintia Velázquez, hablaron con los medios exigiendo justicia. Entienden que la responsabilidad es de la madre del menor que manipulaba el arma y que no era la primera vez que tomaba el arma de reglamento.
2: Bueno, yo como madre quiero que sea justicia. No es el hecho, yo lo tomo así, los niños no tienen la culpa. Pero un arma de fuego, más siendo que es de un oficial, nunca en la vida puede estar al alcance de los niños, me parece a mí como madre.
3: Un arma reglamentaria, ¿sí?
4: Un arma reglamentaria.
3: Una funcionaria a cargo.
4: Y que ya se le había dado de baja una vez el cargo a ella por psiquiátrica y aún así se la dieron, se la volvieron a integrar al arma. Que también,
3: nunca están, también esas armas tienen un seguro y nunca están prontas para disparar. ¿Sí?
5: ¿Han tenido oportunidad de hablar con autoridades?
2: Sí, estamos esperando
4: la carpeta científica y otras carpetas más que tienen pruebas.
2: Supuestamente las pruebas, ¿no? Pero como somos, digamos, gente normal, no pasa nada. Si fuera en el caso de ellos, me imagino que esto ya hubiera estado todo aclarado.
1: Miles de personas disfrutaron de la fiesta del chocolate en Nueva Alvesia. Más de 40 instituciones se beneficiaron del evento, que una vez más contó con visitantes de distintos puntos del país. El alcalde de Nueva Alvesia, Marcelo Alonso, destacó el trabajo en equipo y coordinado para que la fiesta vuelva a ser un éxito.
6: Muy lindo, un mundo de gente, han llegado de todas partes del país. Se trabajó muchísimo en la previa y ahora es el durante, ¿no? Que es cuando se valora o evaluamos lo que es el resultado del trabajo, el trabajo realizado. Y la verdad estamos muy contentos, todos muy contentos. Ahora quedan los pequeños detalles que surgen en el momento, pero va todo muy bien. Yo creo que la gente que llegó de diferentes lados está disfrutando. Muchos conocen cosas que no hay en otras partes del país y creo que eso es parte de la esencia de esta comunidad, que es distinta a todos lados. Trabajamos muchísimo, todo el equipo, es decir, como vos decías, a veces hay una cara visible o dos caras visibles, pero hay muchísima gente que está atrás metiéndole el corazón, hora, hora y hora. Somos muy pocos y dejamos todo para que todo salga lo mejor posible.
1: Empresa productora de cannabis despidió a 10 trabajadores de su planta en Colonia. 10 trabajadores de la empresa Flexstem, que produce cannabis farmacéutico y productos derivados, fueron despedidos este viernes. El argumento esgrimido por la empresa a los empleados cesados, que se encuentra en un proceso de reestructura. Sin embargo, fuentes consultadas indican que los despidos coinciden con la intención de los trabajadores de conformar una asociación gremial dentro de la empresa. Los funcionarios cesados iniciaban por estas horas trámites ante el Ministerio de Trabajo con el fin de que las autoridades puedan mediar y buscar instalar una mesa de negociación con la empresa. La empresa cuenta con unos 38 trabajadores. En agosto comenzará la instalación de 5 nuevos semáforos en Colonia. La licitación lanzada por la Intendencia cerró a mediados de junio y dos empresas presentaron ofertas para instalar semáforos en 5 cruces de Colonia de Sacramento. El intendente Guillermo Rodríguez confirmó que la instalación ya fue adjudicada y estima que en agosto comienza la instalación. También habló sobre la recaudación de la intendencia e informó que por el momento se están analizando medidas para lograr cobrar a grandes deudores de contribución y no descartó el inicio de acciones legales contra propietarios de algunos padrones deudores.
7: Ya están adjudicados las cinco intersecciones donde van a estar semáforos. Yo supongo que falta simplemente todo lo que es el papeleo común y entiendo de que no más del mes que viene empezamos a colocarlo.
8: ¿El tema recaudación cómo viene con lo que fue el tema, el proyecto, digamos, o las facilidades por contribución, patente de rodados, porque es fundamental, digamos, en el presupuesto, ¿no?
7: Patente de rodados, bien, lo maneja SUSIBE, no lo manejamos nosotros, algo que ya hace mucho tiempo que viene bastante ajustado. El tema de la refinanciación fue bueno, no fue lo que esperábamos, porque la cantidad de padrones de que supuestamente estaban con deuda, no fue cerca, fue aproximadamente el 10-12% se acogió el tema. Estamos analizando algún otro tipo de medidas que seguramente la vamos a estar anunciando, primero que nada con la solicitud de la Junta Departamental, sobre todo, y vuelvo a repetir, para defender a aquellos que pagan, que son los que defienden y son los que mantienen el gobierno, son los que mantienen con sus impuestos. Me parece de orden de que tenemos que ir por ese lado, empezar a mirar y analizar inclusive padrones por padrones, ¿no? Estamos pensando en determinados tipos de padrones, inclusive empezar a hacer acciones legales, aquellos que vienen desde hace mucho tiempo y que entendemos de que tenemos que actuar y lo vamos a hacer.
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1: Imputaron a la propietaria y a la encargada del residencial clandestino de La Unión. Van a prisión preventiva por 120 días. La dueña de 46 años y la encargada de 49 fueron imputadas por reiterados delitos de privación de libertad, reiterados delitos de abandono de personas incapaces, reiterados delitos de estafa, delitos de omisión de asistencia en calidad de autoras a título de dolo directo. La fiscal Silvia Lovecio dijo en la audiencia que se trataba de un contexto lamentable. El lugar fue inspeccionado por la policía el pasado sábado. La fiscalía ordenó la detención de la dueña del residencial y la encargada. La fiscal Silvia Lovecio dijo en la audiencia que entiende que hay dos lugares, uno de fachada y otro clandestino a una cuadra de distancia. y la Asociación de Residenciales afirma que hay 2.000 personas que están en condiciones iguales o peores al de la Unión. Con respecto a la cantidad de residenciales, el presidente de la Asociación de Residenciales, Sabino Montenegro, afirmó que cerca de 1.200 no están habilitados y que de ellos entre 200 y 300 son los que están en peores condiciones.
12: Tenemos 1.200 residenciales que saben, están identificados, que no están habilitados, no tienen ningún tipo de habilitación.
13: ¿Se les hace inspecciones?
12: Sí, pero ¿qué hacemos con las personas mayores? Todos sabemos dónde están. Yo los puedo llevar a ustedes a 200, 300 residenciales en casi las mismas condiciones y peores. Tenemos residenciales que están en peores condiciones que este que acabamos de ver ahora. Hay peores, mucho peor, y no uno, ni dos, ni tres.
13: ¿Se han denunciado esos residenciales?
12: Sí, están hechas las denuncias, pero son miles de personas que habría que trasladar a un residencial habilitado y se necesitan 50.000 pesos por persona para poder que esas personas ingresen a un residencial habilitado. Nosotros pensamos que hay unas 2.000 personas, más o menos, que están en estas condiciones que vieron hoy.
1: Yo lo advertí, dijo Karina Suárez, integrante de la familia asesinada el viernes en El Monarca. Habló Karina Suárez, integrante de la familia asesinada en El Monarca. Ya me estaba por mudar, estaba esperando que terminara la cautelar a mis hijos. Le dije al fiscal que me tenía que ir, que salvar a mis hijos. Nos van a hacer una matanza humana, yo lo advertí. El crimen fue cometido por 4 personas que llegaron al lugar en moto e ingresaron a la casa al grito de allanamiento fingiendo ser la policía. Ingresaron a todas las habitaciones a disparar a quienes se encontraban, mataron a 4 personas.
14: Con mis 3 hijos, con mi consuegra, con mi nuera, me allanaron la casa, mirá, me dieron vuelta a toda la casa, con los cuerpos muertos y adentro, no tienen una pizca de vergüenza, vos.
15: ¿Qué van a hacer ustedes ahora? Se van a mudar, obviamente, ¿no?
14: Yo ya me estaba yendo para mudarme. Yo ya me estaba aprontando, llevándome las cosas de a poco, porque estaba esperando el 18, que le terminara la cautelar. A mis hijos, fui al 7, le dije al fiscal, lo único que le pido que yo me tengo que ir, tengo que salvar a mis hijos. Nos van a hacer una matanza humana, están diciendo.
15: ¿Vos lo advertiste?
14: Yo le advertí, se lo dije. Las personas estas están ofreciendo plata, 500 palos, 300 palos, por la cabeza de mis hijos y por mi cabeza. Quieren hacer una matanza. Dijo, se termina ya ahora el 18, la cautelar, vamos a esperar al 23, se firma todo. Le estoy diciendo, me tengo que ir, nos van a matar, ya saben dónde vivimos. Ya saben todo, no tenemos vida, no salimos, no hacen los vecinos los mandados porque ya teníamos amenaza que nos iban a matar.
15: ¿Qué le pedís, Karina, a la justicia para también que grabado?
14: ¿Y qué voy a pedir? ¿Que haga justicia? ¿Justicia para qué? Ya enterré 4 hijos antes.
15: Es el séptimo hijo que te matan. Es el séptimo hijo.
14: 7 hijos me mataron. Justicia voy a pedir ahora. Que me maten a mí. Me hubiese salido del cuarto, te juro. ¿Por qué no salí del maldito cuarto? Me hubiese matado, me iba con mis hijos.
15: Recién me decía, te salvaron los perros, ¿no?
14: Los perros me salvaron. Los perros, porque cuando ellos entraron, diciendo allanamiento, patean y siento. Pa, pa, pa, pa, pa, pa, tiro. No, no, ráfaga, tiro, muchos tiros. Y yo pensé que eran los botones que estaban tirando balas de goma. Y que no entraban para mi cuarto, ¿viste? Y me tiré abajo la cama. Y los perros ahí atacando para que no entraran porque justo en mi cuarto no hay luz. Me metí abajo la cama. Cuando veo pasar una sombra para afuera, porque se ve que mi hijo estaba durmiendo, Brian, que estaba durmiendo de 28 años, en el sillón, salió corriendo. Y veo que pasa una sombra atrás y me lo mata ahí.
1: Y en San José, a tiros en un boliche, dejó un hombre herido y 2 detenidos que intentaron huir armados en un taxi. Un hombre herido fue el resultado de un ataque a tiros durante la madrugada de este domingo en un boliche ubicado en la hostería del parque, en la ciudad de San José de Mayo. Desde el propio boliche se dio aviso a la policía sobre la balacera y una vez en el lugar, los efectivos detuvieron a 2 hombres que huían en un taxi a los que les incautaron armas de fuego. El hombre herido no reviste gravedad, pero fue trasladado a Montevideo para su monitoreo y la realización de diferentes estudios. La investigación avanza para conocer las razones del ataque El autor permanece a disposición de la justicia junto con otro detenido.
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Bueno, 28 minutos pasan de la hora 11. Ahora sí, estamos en la mañana tarde de Algo en el Aire, aquí en este lunes 13. Che, tenemos una calidad del aire, cambió, está buena el aire ahora. La calidad del aire es buena, ha subido la temperatura, por eso es. En este 13 de julio, en este programa número 797, que tenemos aquí en la mañana tarde de Algo en el Aire. Dejamos Podría Ser Peor atrás por un momento, hasta el día, la jornada de mañana. Y hasta la hora 14 te acompañamos aquí en la mañana tarde de Algo en el Aire. Estuve leyendo, ya me olvidé del nombre, Juan Crux es el que les decía yo hoy, que está en Instagram. Juan Crux, todo lo que ha hecho, todas las predicciones que ha hecho Argentina para Argentina. Y bueno, estuve leyendo, no hay una declaración de él, hay una entrevista, pero que la han dejado sin audio, de una radio de Rosario. El duro amar a Argentina también y a toda su memoria, gente, pero sin querer que ganen. Esto es, ¿quién dijo esto? En la previa más esperada duelo entre Argentina e Inglaterra. Liam Gallagher, pero si no dijo ninguna, no, mentira, no es él. Te equivocaste, Aspen, te equivocaste. No, si no digo ninguna, algo que le haya salido de él, ¿qué querés que te diga? Bueno, aquí tenemos el tema que nos estaban pidiendo hoy temprano. Bueno, no es el original, obviamente, pero estamos aquí. Mañana tarde de Algo en el Aire, entonces, donde tu camión se necesita volver a la ruta. 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

0: Te decíamos entonces, 32 minutos pasan de la hora
1: 32.
0: 11.
1: Ahí está.
0: Ahí estamos con 32, sí, estábamos con 32, sí.
1: ¿Sí?
0: Sí, sí, sí, sí, estamos con 32 grados. ¿32 grados? No, minutos.
1: No, minutos.
0: Ahí está, minutos que pasan de la hora 11. No sé qué
1: 11.
0: ¿Qué le parece? Ahí está, 11. 10 más 1.
1: ¿Seguís hablando pavadas, Zapato?
0: Y bueno, ya, ahora empecé a hablar pavadas. Oye, hoy estaba más serio, claro. Estaba dando... pero
1: ¿estabas hablando de la hora?
0: Claro, 11 y 31 eran hoy, ahora debe ser 11 y 32, ¿no?
1: Debería,
0: ¿no?
1: ¿Y
0: qué, qué temperatura deberíamos tener? ¿Qué está con sueño? ¿Qué le pasa?
1: Claro, está, para sacarnos todas las dudas.
0: Muy bien.
1: Sí, son las 11 y 33 y tenés 11 grados ahora en las piedras.
0: Ah,
1: ¿cómo
0: en las piedras?
1: ¿Sí?
0: Acá en Nueva Albesia, en las piedras. Bueno, iremos, bueno, estaremos en...
1: Claro.
0: Un saludo a la gente de las piedras, ¿eh? ¿No será?
1: Claro que sí, saludos.
0: ¿Y no será Paso de los Troncos? ¿Qué queda más cerca?
1: A ver, déjame. No, me refería a las Piedras Canelones. Saludos a toda la gente de las Piedras.
0: Ah, bueno, está
1: pero
0: bien.
1: Pero estamos hablando.
0: Está bien,
1: claro,
0: está bien.
1: Estamos hablando.
0: Pero nosotros
1: de
0: estamos
1: la
0: acá
1: zona de Nueva Albesia.
0: Claro, de Nueva Albesia estamos acá.
1: Claro.
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0: yo le estoy
1: la gente
0: preguntando,
1: que va a estar...
0: Claro, pero yo estoy preguntando si fue a la fiesta del chocolate. Usted puede haber ido de alguna manera virtual a la fiesta del chocolate que se llevó a cabo en la jornada de ayer en Plaza de los Fundadores, aquí en la ciudad de Nueva Albesia.
1: Claro. A ver, no tengo ahora a la mano... ¿Cómo estuvo la fiesta de chocolate? Pero sé que este fin de semana estuvo movido.
0: Estuvo movido, sí, en Plaza de los Fundadores.
1: Claro.
0: Estuvo movido también el frío ahora, fue la ola de
1: sí.
0: frío. Bueno, como te digo, ¿tenés frío?
1: Claro.
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1: claro.
0: no, sería leña y ladrillo, yo quería. No
1: sería.
0: Pero
1: claro,
0: vende
1: hace
0: leña.
1: ¿Hace sentido?
0: Claro.
1: Vende leña.
0: Yo,
1: está perfecto.
0: Y también para las parrilladas vende leña.
1: Ah,
0: también.
1: Para la barbacoa.
0: Sí, también.
1: Ahora,
0: y vende pellet también.
1: También.
0: Barbacoa
1: también,
0: no le llamamos acá barbacoa, acá le llamamos
1: no.
0: asado. ¿Qué
1: el
0: barbacoa?
1: Asado.
0: No me digas que...
1: Tienes toda la razón, el asado.
0: Que usted compra... ¿cómo es? Las bolsas de carbón. Hay gente que compra, mucha gente que eso se estila en donde se está jugando el mundial por allá.
1: Claro, pero no, yo creo que en el caso de Miguel es solo leña. Y
0: Miguel vende solo leña.
1: Para el frío,
0: si quiere
1: Miguel,
0: carbón...
1: Solo leña.
0: Si quiere carbón
1: si
0: o ceniza,
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0: Si quiere carbón o ceniza...
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1: solo leña.
0: Bueno, pero se la quemamos
1: no.
0: 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Se la quemamos
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0: y la vendemos.
1: Se lastimaron todos. Yo creo que vas a tener más suerte yendo con otro proveedor, porque solo leña vende solo leña.
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0: Bueno, le agradezco que haya hecho el PNT por mí, porque estamos levantados muy temprano hoy, pero no muy temprano el programa, tuvimos que hacer unas extracciones, donaciones de sangre. Yo estaba comentando hoy a la mañana murió Sam Neill, ¿sabe quién es?
1: Sí, a ver. Sí, es cierto, falleció hoy. 13 de julio del 2026 a los 78 años. Su familia confirmó que murió de forma repentina en Sydney y rodeado de sus seres queridos. Nuestro querido Alan Grant de Jurassic Park.
0: Ese mismo, claro. De Jurassic Park. ¿Alguna otra película estuvo? Porque yo lo recuerdo de Jurassic Park nomás. Jurassic Park, ¿cuánto hay? Porque si es Rápido y Furioso, creo que van en el número 99, más o menos. Jurassic Park hay unos cuantos, ¿no?
1: Claro.
0: Acá estoy buscando a ver cuántos Jurassic Park hay, pero no lo puedo encontrar. ¿Usted le puede encontrar cuántas?
1: Claro.
0: ¿Cuántos son?
1: A ver, déjamelo checo. Mira, son varias, pero no tantas como Rápidos y Furiosos. La saga tiene 7 películas. Está Jurassic Park, The Lost World, Jurassic Park, Jurassic Park 3, Jurassic World, Jurassic World Fallen Kingdom, Jurassic World Dominion y Jurassic World Rebirth.
0: Así que hay como 7.
1: Así que son varias.
0: Son 7.
1: Son 7, exactamente.
0: 8. Ahí está, Bueno,
1: sí,
0: y...
1: pero no te preocupes.
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1: Claro que sí.

0: Scanner, que estará luego a la noche, por supuesto, a partir de la hora 19:30. La música de los Deep Dish, los iraníes, claro. Deep Dish, No sé si cómo estarán los iraníes, pero los este dúo de DJs, que son pero muy, muy buenos, Deep Dish, The Future of the Future.
1: El de The Future of the Future, la situación en Irán sigue siendo complicada, pero la música sigue adelante. Así que ahora que suena en algo en el aire, es una buena oportunidad de recordar lo que hacían y ese sonido que sigue llenando las pistas de baile.
0: El futuro del futuro, los iraníes de los Deep Dish y Tienda Ares, como siempre, Pasó el Día del Padre, pero por supuesto que tiene algo para vos. 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
0: Qué bien que me dejó el reloj analógico en pantalla ahí, Que,
1: la ahí
0: verdad,
1: está.
0: Sí, la verdad que está bien porque no veo, y no veo los números. En la computadora no los veo. Entonces ahí ese reloj analógico, déjelo en pantalla nomás y vamos a andar bien.
1: Claro, y con este frío complicado ver cuando uno quiere estar todo envuelto en la manta, en la frazada para no tener tanto frío. Así que el reloj te lo dejamos en pantalla.
0: Claro,
1: para que...
0: acá para estar envuelto en frazada está medio complicado, claro. Pero podríamos hacerlo. Tenemos una temperatura de 8 grados ahora, 6 grados la
1: 8
0: sensación.
1: 8 grados.
0: 8 grados, Y la sensación térmica, 6 grados y una jornada totalmente nublada.
1: Claro que sí.

0: Bueno, 44 minutos pasan de la hora 11.
1: 44.
0: Déjate pavada.
1: Claro.
0: Claro, claro.
1: ¿Seguís hablando pavada, zapato?
0: Tigo. ¿Por qué no decís claro? Decís tigo. Aguanté.
1: Claro, te
0: mirá,
1: digo.
0: Mirá, pero mirá lo que te digo antes de ir a punto aparte. Voy a fundar una, claro, una organización para los que sí estamos hartos de todo. Dice acá, se va a llamar Un Asco.
1: Claro, está Un bien. Asco, tenés toda la razón, está bien.
0: ¿Es alguien que lo oye y que lo puso? Para un poquito.
1: Ahí está.
0: Acá, ídolo le pone, tiene razón, ¿eh?
1: Ah, ídolo.
0: Cuenta conmigo, le pone otro. ¿Dónde me anoto? Y te anotás ahí nomás en la...
1: Ahí está.
0: De Instagram.
1: Acá, en el Instagram.
0: Hay todo. Suscribo también, dice otro comentario.
1: Muy bien.
0: Hay como 7.252,
1: claro,
0: hasta ahora. Me sumo,
1: claro,
0: me sumo, está,
1: ¿parece?,
0: todo bien, presidente,
1: sí,
0: presidente honoraria, bueno, esto se ve que es argentino, la condenada, le dicen a la Cristina Kirchner.
1: Parece que, esta idea está teniendo mucha atracción.
0: Bueno, me parto, dice, no sé qué quiere decir con me parto,
1: claro,
0: la verdad que no sé, me parto.
1: Debe de estar pasándola, estar teniendo mucho...
0: me parto, me apunto, tenía que haber, me parto, dice, y se ríe, no sé, dentro, dice otro,
1: claro,
0: mira qué coincidencia, María de la
1: María.
0: María sí. Del Hoyo, María de la Fe del Hoyo, dice dentro.
1: María, claro.
0: Sí, yo también.
1: María de la Fe del Hoyo.
0: Buenísimo, dice.
1: Iniciativa es muy...
0: Es muy buena.
1: Claro, parece que es muy popular esta iniciativa.
0: Voy a fundar una organización para lo que estemos hartos de todo. Dos puntos.
1: Claro.
0: Se va a llamar Un Asco. ¿Qué quiere que te diga?
1: Se va a llamar...
0: Un Asco.
1: Tenés toda la razón.
0: Sí, tiene razón.
1: Un Asco.
0: Sí.
1: La gente apoya la iniciativa. Los uruguayos están cansados y hartos de todo.
2: Bueno, que no puedo tener amigos gays, no puedo tener amigas mujeres, porque me quieren levantar. Y la verdad que no me gusta, me siento bastante...
0: Y de capaz que este que lo puso, ¿no? Porque está, debe estar harto que las mujeres lo quieran levantar. ¿No será que lo quieren levantar el...? Puede ser también, ¿no?
1: Puede ser
0: que lo quieran levantar en otra cosa, en una camioneta,
1: claro,
0: o en un auto, o en una automotor. Y tal vez le falta alguna parte,
1: claro.
0: 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Por acá me pone, dice, Zapato tiene mucha razón el que puso esto, ¿eh? Voy a fundar una organización, entonces, para lo que estamos harto de todo. Se va a llamar un Asco. Y con Un Asco comenzamos, entonces, la mañana tarde aquí en la 90.7. La música de los Maroon 5 haciendo Feeling. Vale.

0: Bueno, sentimientos, dicen los Maroon 5, 51 minutos pasan de la hora 11. Tiene razón Nieves, hay que hacer absolutamente de todo, Nieves, tenemos que vivir, ¿eh? Y claro, tenemos que
1: claro
0: vivir,
1: que
0: ¿no?
1: Sí.
0: ¿Eh? Mándele un saludo al señor Nieve que nos está escuchando. Nieve, que
1: claro que sí.
0: Debe haber estado en la fiesta del chocolate también.
1: En la fiesta del chocolate. Claro.
0: Con alguna de sus
1: saludos
0: bandas.
1: Saludos para Nieves.
0: Edgardo.
1: Con alguna de sus bandas.
0: Ahí está.
1: A Edgardo, sí, le mandamos un saludo.
0: Uno de los mejores temas que ha hecho es una... Bueno, Residente hizo un tema para él, ¿no? Después,
1: claro.
0: después lo copió Arjona. Alejandro Sanz lo copió con la Residente, hizo René. O René hizo Residente. Bueno, y Nieve hizo... pero creo que Nieve lo hizo antes. Déjame salir a tomar una. Déjate.

0: Bueno, por ahí estamos. Déjame salir a tomar una. Ahí te mando, Nieves.
1: Ah, escuchá. Claro.
0: Pará un poquito.
1: Saludos a Nieves.
0: Bueno, otra vez. Sí, claro. Se llama... Juan Cruz Sirios,
1: que habla
0: del fútbol, Edgardo, en este tema. Bueno, ahí tenés, Juan Cruz Sirios. ¿Querés saber cómo va a salir? Pero en serio lo digo, Argentina e Inglaterra. Fíjate todo, Edgardo, fíjate Juan Cruz Sirios, que es astrología. Acá tenemos las predicciones del 2023 y, bueno, las predicciones del partido ante Suiza, lo podés mirar los minutos que puso el día antes. También el partido de Suiza, de Argentina contra el anterior, contra Egipto, impresionante estuvo, ¿no? Ahí está, y la verdad que tenés que cobrar muy bien, loco, porque lo buscan de todos lados. Acá tenemos uno del 17 de junio a la hora 16, Juan Cruz Sirius. Acá dice Juan Cruz Sirius en el Congreso Ibérico de Astrología. Está bien, ¿eh? Astrología rigurosa, dice por acá. ¿Qué querés que te diga? Astrología rigurosa, Juan Cruz Sirius. Y bueno, cuando esté poniendo cómo va a salir Argentina, Inglaterra, los minutos y eso, vas a ver. Acá también está Argentina, no va a decepcionar. Esto lo dijo en el año, hace dos horas, lo repostearon, pero en el mes de enero, como le comentaba hoy, que decía que iba a estar en los cuartos de finales, daba su cosa, pero partido a partido. Y horas antes o un día antes está dando las predicciones, o un par de días antes. Ahora tienen más, hay más entre partido y partido, ¿no? Bueno, así que se está tomando su tiempo y lo hace, lo vuelvo a repetir, van a encontrar como tres veces, lo repito, porque el tipo acierta, ¿no? Acierta, por lo menos en el fútbol, acierta, no sé en qué otra cosa, pero ahora está en el fútbol, así que... y esa a base de la astrología, ¿eh? Astrología rigurosa, se llama en la página en Instagram, donde estoy yo, donde estoy mirando, donde lo sigo. Y la verdad que tiene pocos seguidores, Juan Cruz, te vamos. Estás en todas, zapatos, ¿viste? Pero miralo, vas a ver. Y miralo las cosas de nieve, aunque a vos te gusta el fútbol. A mí. Lo ponga. Aparte ahora, mirá, nieve, cambian la pelota ahora, ¿eh? Es de otro color, no sé, y capaz que le ponen más cámara, ¿no? Capaz que ahora transmite en blanco y negro, yo que sé, para hacerlo diferente, ¿viste? Y no sé cuántas cámaras tiene. ¿Cómo? ¿Que la Argentina qué? Ah, no sé, porque no conozco la jugada. Y puede ser. Pero le conviene al campeonato mundial que se está llevando a cabo que Argentina quede eliminada, porque se va Messi. Y si hay 1.000 personas en el Mundial, por poner una cifra estúpida, ¿no? 1.000 personas, se va Messi y se van 900. Y sí, dejate de pavada, dejate. Cosa más linda que tú le hicieron. Este tema se lo hicieron a Messi. ¿Qué querés que te diga? Y esta versión de Fabián Fattorini, la cosa más bella. Ahí se la hicieron a Messi, dejate de pavada. Si en serio cambian la pelota ahora, cambian la pelota, en serio, cambian la pelota. Tiene otros colores la pelota, no sé cuándo la cambian, pero la cambian, la verdad. La pelota y no sé qué otra cosa cambiarán, No sé qué otra cosa es que cambia para ahora, para esta última semana, el domingo en la final, ¿eh? ¿Cómo sé, Tiene 181.000 seguidores nada más de Juan Cruz, la verdad que son pocos. Claro, no es mujer. Si fuera mujer como la chica esta que hincha por Alemania, y ni se asombra. Iba, pero ¿sabe cómo subió los seguidores? La mina esta, impresionante. Tiene un boche, está bien. O lo hizo ella, o el cerebro que... Dice, anda al Mundial, mostrate, porque es muy, muy linda. Y está mostrándose sensual, ¿no? Los camarógrafos, ¿sabe qué? El partido, dejate pavado. El partido, escuchame, lo miramos en YouTube después, o no sé, o en los shorts de YouTube, o en los shorts de Instagram, o lo que sea, Pero, cuando la descubrieron, el primero estuvo más de 20 minutos, que ya no está más en el Mundial, ¿no? No, ella sí, el fotógrafo lo estaba. En serio, lo fletaron. Bueno, acá tenemos entonces la música de Fabián Fattorini, mañana tarde de Algo en el Aire, hablando algo del Mundial. Después estaremos dándole las noticias de este Mundial. Y de ahora voy a ver cómo es la pelota. La pelota debe tener más cámara. Sí. Así que peinate que salís en la foto, lento de tu vida.
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0: Bueno, todo el tiempo, ¿eh? All this time, la música de Sting en vivo. Sí, me sacaste el reloj este, qué cosa, ¿eh? Acá, Copa Mundial de FIFA, semifinal, dice, Estadio Atlanta, Atlanta, la probabilidad de ganar, pero este no es Sirius, este no creo que sea Sirius, porque Sirius te da con los minutos, te da los minutos donde puede haber probabilidad de gol o donde va a haber un gol. Esto no es Siria, no sé quién ha hecho este resumen, si fue usted o no. Inglaterra un 55%, Argentina un 45%. Estas son las probabilidades que hay para la Argentina, que creo que lo dio la inteligencia artificial. ¿Usted fue el que se metió ahí?
1: A ver un segundo, te cuento. Fui yo misma. Pero no es la de Sirius, es una probabilidad estadística, no astrológica. Lo de Juan Cruz va por otro lado, con sus minutos y su método propio, nada que ver con ese porcentaje.
0: Es lo que yo te estaba diciendo, te estaba explicando, qué querés que te diga. Es lo que yo estaba diciendo, ¿no? Así que ahí tenemos la Copa, que fue por vos esta probabilidad. Bueno, claro. Por acá tenemos algunos mensajes, vamos a ver si leemos algunos mensajes. ¿Usted sabe leer o puede leer? No puede leer.
1: Déjame ver. Claro que puedo, dale. Abrí nomás esos mensajes del 091-222-907 y los vamos comentando.
0: Pásame a alguna otra de los iraníes, dice. Son buenos los Deep Dish. Venían en los discos de vinilo, tienen mucho dado un par de temas, los LP. Con la revista The Mod de Argentina. Dejate pavada, muy bueno. Estos grandes DJs, creo que están en Tomorrowland ahora nuevamente. Che, hola, Zapato también dice, pásame un tema de La Trampa. Ahora sí tenés que pasar el gurú en otro mensaje que viene, porque el gurú me lo pidió hoy a la mañana. No lo voy a pasar a la mañana. Hola, Zapato dice, pasame el tema Motorcito. Ah, el de los redondos. Iba a buscar, ahora cambian la pelota para el Mundial. ¿Qué cambio tiene la pelota para este Mundial? Porque una pelota va a ser redonda, no sé qué le van a cambiar, le van a poner más cámaras o le cambian el color, creo, ¿no?
1: A ver, te cuento. Exacto, es más que nada un cambio de diseño de colores para las instancias finales, un look renovado para la recta final. Y bueno.
0: Pero ¿y le van a poner más tecnología o algo? No, le cambian el color nada más. Ladies
1: and gentlemen. A ver, déjame ver. No suele haber cambio de tecnología, solamente el diseño. Es más una edición especial que otra cosa. Así que,
0: el diseño,
1: sí,
0: pero
1: básicamente
0: ¿qué va a ser? Claro. Pero sigue siendo redonda.
1: Redondísima, como siempre. Solo le cambian el look, ¿viste? Los dibujitos, los colores, pero la pelota sigue siendo bien redonda.
0: Está bien, ¿no? Y bueno, saldrán a vender la pelota de las... Está bien, es todo un negocio y... Ojalá estuviéramos nosotros metidos ahí, ¿sabe
1: es
0: qué?
1: Es así, totalmente.
0: ¿Qué quiere que le diga?
1: Es verdad.
0: Ahí estamos escuchando la voz. Sí, night and day, day and night. ¿Qué le gusta más, la noche o el día?
1: Yo diría que la noche. Pero si
0: bueno, por algo está conmigo. La noche es lo más. Al sol hay que poner un repasador y vivir de noche nomás. ¿Qué querés que te diga? Sí. Motorcito, entonces vamos con la música en vivo de los fundamentalistas del aire acondicionado.

Bueno, y por acá dice, por eso estábamos poniendo algo de Lenny Kravitz que nos estaban pidiendo a través del 091-322-907. Ahí estamos poniendo algo de Lenny Kravitz que dice que se va a sumar a los eventos, a la gran cantidad de artistas que van a estar en el entretiempo de la final, ¿no? Seguimos hablando del mundial, en este caso de la música, pero no he visto, no he escuchado absolutamente nada que Lenny Kravitz se vaya a sumar, ¿eh? Madonna está, sí, está, bueno, Shakira. Shakira está ahora cantando, creo, ¿no? Y está bien.

0: Bueno, ahora pronostican
1: Shakira. Está confirmadísima.
0: Sí, sí.
1: De Lenny Kravitz no hay nada oficial.
0: No hay nada. Che, tormentas eléctricas, alguna fuerte de este jueves por la tarde hasta el viernes por la mañana. Hoy tormentas eléctricas, no, decían tormentas fuertes o grandes precipitaciones. Ahora lo cambiaron, más o menos no vamos a decir, pero es más o menos lo mismo. Previsión futura que nos da la Cuba del Che, subimos a 10 grados, ¿eh? Tenemos una sensación térmica de 9 grados, vientos del oeste al suroeste, 13 kilómetros en la hora y 14 kilómetros en la hora. Ahora sí, las ráfagas de amor, y están con frío, muchachas. Las ráfagas de amor vienen en la tarde por la muchacha, como siempre explico, que esta muchacha que quedó embarazada porque agarró una ráfaga, parece que, agarró una ráfaga de amor y que lo parió la ráfaga, ¿no? ¿Qué quiere que te diga? Seguimos con más Lenny Kravitz, mañana tarde de Algo en el Aire, lunes 13 y la Five More Days Till Summer.

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0: Bueno, en un rato ya estaremos con los titulares. Ahí le mando el saludo a la terminación 109, el número telefónico. Dice, ¿alguna noticia más? No, no tengo más noticias ni del Mundial, ni de Sirio. De Sirio te puedo pasar el tema de Alan Parsons Proxy, pero noticias no tengo nada. ¿Quién está golpeando, che? Creo que están en obras. La música de Michael Jackson en esta nueva versión, versión house, ¿no? De este de Rock With You, uno de los grandes temas que estaba incluido en Thriller. Por supuesto, Michael Jackson sonando en este invierno. Estamos en invierno, ¿no? Usted dígame por la duda.
1: Y sí, invierno con más ganas que nunca. Tremendo frío. Pero con ese groove se pasa mejor toda la vida.
0: ¿Con quién se pasa mejor que no entendí?
1: Ay, con Michael Jackson y ese groove, el frío se pasa mejor. Claro, es como un abrigo sonoro. Te pones a moverte y ya está. Te olvidas del invierno, aunque sea por un ratito.
0: ¿Qué quiere que le diga?
1: Y mira, con ese A ya está todo dicho.
0: Por si supuesto.
1: Querés, ¿seguimos?
0: Sí, seguimos con lo, como vos quieras. Seguimos como vos quieras. Vos porque no te sacaron, no te hicieron todo lo que me da y lo que me queda. Che, ¿qué tengo acá? Dale. Acá tengo el 091-322-907. La
1: ya
0: gente que
1: lista.
0: Se sigue comunicando, pasate una de los Stones de lo
1: claro,
0: último.
1: Claro.
0: ¿Cómo estuvo la fiesta? Es cierto que la... No sé. No tengo esa información.
1: Mira,
0: tendría que preguntar
1: sobre
0: en la,
1: eso
0: en
1: no
0: la
1: te
0: quinta.
1: Puedo decir mucho. Claro. Date una vueltita por la quinta y saca toda la
0: claro,
1: data
0: la quinta
1: y
0: ya
1: comentas.
0: Te fijás los tomates, no sé, la huerta, ¿no? ¿Qué querés que te diga, eh? Ahí tenemos
1: claro,
0: una
1: ahí...
0: versión extendida. Hoy se viene el 24 de agosto, se viene 24 de agosto, se viene dentro de muy poquito, cuando sea el medio
1: muy poquito,
0: agosto.
1: Muy ya poquito. Está, se no, nos viene
0: no,
1: encima.
0: No, ya, ¿qué se va a venir encima? Estamos
1: así
0: 13
1: que...
0: hoy, estamos 13, falta,
1: claro.
0: Faltan más de,
1: sí,
0: de
1: mañana,
0: 30 días. Mañana 14.
1: Claro, mañana 14, claro. Así que ya estamos casi a un mes y unos días, pero nada, ya estamos en la recta final para el 24
0: de agosto. El 24 de agosto, ¿qué es lo que pasa el 24 de agosto?
1: A ver, espera. Ah, mira, el 24 de agosto en Uruguay es la noche de la nostalgia.
0: Oh.
1: Es la fiesta de la música de antes y se celebra en la previa del feriado por la declaratoria de la independencia.
0: Una versión extendida de Bee Gees, How Deep Is Your Love.

0: Bueno, Estela Céspedes, colaborando con Cordera, ¿no? Está tomando las voces de este tema llamado La Bandera. Hoy ni La Bandera, Flamia, está La Bandera congelada hoy, dejate de pavada. Sí, aquí va, ya vamos a entrar en lo que tiene que ver con con titulares. En esta mañana tarde, aquí en la 90.7 Reflejos, ¿me puede decir qué hora tenemos? ¿Me puede decir la hora? Porque y póngame el reloj. Póngame el reloj en pantalla.
1: Sí. Sí. Espera, te digo la hora ahora. En este momento son las 12:46. Lo del reloj en pantalla no lo puedo poner yo desde acá, pero ya te dije la hora. 12:46.
0: 12:46. Yo tengo 12:36.
1: Ah, perfecto. Entonces se te quedó un poquito atrás. 12:46 ahora.
0: Ah, no. Ajuste. Debe estar o haga ejercicio. Póngase a caminar.
1: Sí.
0: No sé.
1: Claro. Lo pongo en movimiento y ahí ya lo resolvemos. Dale, seguimos en un ratito.
0: ¿Cómo que seguimos un ratito? Busque la hora, la hora para aquí, para Nueva Luisa, no estamos en las piedras, no estamos
1: claro,
0: en el Mundial.
1: Claro, por supuesto. Total, 12:46 ahora, te lo vuelvo a decir, 12:46.
0: Ahí está, muy bien, ahí está, data.
1: Y impecable. Si querés nos escucha.
0: Decir lo que quieras. No te chiflo, ¿para qué te voy a chiflar? Te tiro una piedra, estamos en las piedras,
1: claro,
0: en los cascotes,
1: claro.
0: Estamos bien, claro, dejate de pavada. Así que hace 12:47 vendría a ser para usted. Y para nosotros, aquí los humanos, 12:37. Y estamos escuchando la canción lógica en esta versión extendida que tenemos aquí en la mañana tarde de Algo en el Aire, que por supuesto está sonando en el verano europeo. Allá se están de calor y acá no estamos de frío. Y
1: claro,
0: respiramos, ¿qué quiere que te
1: así
0: diga?
1: Es.
0: Y es lo
1: totalmente
0: que hay.
1: Es así, allá verano y acá invierno.
0: ¿Siempre así, allá verano y acá invierno?
1: Y bueno, así funcionan los hemisferios. ¿Qué quieres que te diga? Allá es verano cuando... Claro, es así. Así que cuando acá tenemos frío, allá tienen calor.
0: Qué
1: y
0: loco,
1: viceversa.
0: Qué impresionante, ¿no?
1: Y bueno,
0: lo que es la vida,
1: es
0: ¿no?
1: Es así. Tal cual. Así es.
0: Yo qué sé, no sé, acá va...
1: Y es así, no podemos manejar el tiempo.
0: No, no se puede manejar el tiempo. Podemos manejar la música de los Minions haciendo IMCA. Está pidiendo los Minions.
1: Dale.
0: Los Minions IMCA,
1: dale.
0: Poné zapato y acá te están escuchando mis niños. No lo mandaron no comenzaban las clases hoy. Y bueno, está bien, ¿qué van a ir a las clases? Tienen el chat GPT.
1: Claro.
0: Hice una canción,
1: dale,
0: una canción para mis niñas, para mis niños me pidieron. Y le pongo a los Minions. ¿Qué mejor que los Minions para los niños?
1: Dale, vamos con los Minions entonces.
0: Y acá tenemos a IMCA entonces, y quedamos bien con Donald Trump también. ¿Qué quiere que tal vez esté escuchando? Papa,
1: bueno.
0: Mama loca, la música de Minion. En esta... la banana acá tiene que andar bien para los niños. ¿Qué crees que te diga? Banana, Don't Hit, The Minion.

0: Bueno, la verdad que Cordel aquí, por lo que me está preguntando, el 721, está firmando, canta poco en este último trabajo. ¿Cómo es que se llama el último trabajo de Gustavo Cordera?
1: A ver, déjame revisar.
0: Yo lo tengo acá entero el disco, pero no recuerdo.
1: Sí, es La Fuente.
0: La Fuente,
1: salió
0: ahí está.
1: Junio de 2026.
0: Hace muy poco, si Gordel había dicho que no cantaba más. Bueno, y canta muy poco, pero es el álbum, se llama La Fuente, de Gustavo Cordera. Y cantan y canta esta chica acá que pasábamos recién, Celeste, sí. Estela Céspedes. Y bueno,
1: claro.
0: Y aquí, en este tema.
1: Justamente le está cediendo mucho la voz a Estela Céspedes.
0: Ahí
1: entonces,
0: está.
1: Por eso
0: y el
1: es
0: resiliente
1: que canta menos
0: es el que canta Gustavo Cordera. Este es uno de los temas que yo le escuché de todo el disco a Cordera. Ahí va. Chan, chan, chan.

0: frío en este crudo invierno.
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0: Manu Chao soñó otro mundo y le salió impecable, porque se fue con Karol G a viajar por el mundo, ¿eh? Qué bobo, padre. Y Manu Chao, ¿qué quiere que te diga? Bueno, nosotros acá tenemos 47 minutos que pasan del mediodía, no sé por ahí, ¿eh? Sí, 47 minutos se pasan del mediodía, 48 ahora, no sé.
1: Sí, 12 de 48. Vamos arriba, sin pausa y con alegría.
0: Ah, sí, total.
1: Ajustá ese reloj.
0: Sí, y... sí, sí, total. Vos sos artificial, claro. Este, bueno, por lo menos se actualizó, ¿no? Actualizó el reloj.
1: Ahí está.
0: ¿Eh?
1: Ya está en hora. Que la tarde no espera.
0: No, por supuesto que va a esperar.
1: Claro, nadie espera, todo al aire y sin freno.
0: ro.com.uy, estamos acá entonces con los titulares que tenemos a esta hora en esta jornada de Ola Polar, como nos ponen acá. Y nos ponen de la foto. Ve que hay gente que todavía sigue vacaciones. Que todavía está todo el día de vacaciones. Hola Polar, y me ponen una foto de. Me mandan una foto de un oso polar. La verdad que. Tienen una intuición, no sé, tienen una creación. Yo no conozco ese número así. 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Y también tenemos la penca del Mundial junto a Rosas Hermanos, aquí en la mañana tarde de Algo en el Aire. Penca del Mundial, entonces también para lo que son las noticias destacadas, como siempre te damos a conocer aquí en Algo en el Aire. ro.com.uy, entramos como siempre a la página y ahí tenemos las noticias locales, nacionales, internacionales, y podés ver todos los contenidos en ro.com.uy. Como te comentábamos hoy, justicia para Brandon. Familiares y amigos de la familia del niño de 12 años fallecido en Rosario se movilizaron exigiendo justicia. La Fiesta Nacional del Chocolate recibió a miles de visitantes aquí en la ciudad de Nueva Albesia, ¿eh? Familiares y amigos de Brandon, el niño de 12 años que murió tras recibir un disparo, van a hacer, han hecho la reunión esta, la marcha, ¿no? Que estábamos comentando recién acá, exigiendo justicia. La Intendencia ejecutará mejoras en el camino del ex tránsito pesado de Juan Lacase. También Gustavo Cedrés destacó la incorporación de psicólogos en liceos y pidió una implementación con presencia real. Adolescente de 14 años protagonizó incidentes en la Escuela Técnica de Nueva Albesia y la justicia investiga el caso. Esto pasó una noticia del 11-12, ¿no? Tras los incidentes en la Escuela Técnica de Nueva Albesia, UTU confirmó que ya existía un protocolo de actuación. Mirá vos, por las dudas, sí pasaba. Y a Futu sigue reclamando, ¿no? Las medidas urgentes tras los incidentes en la Escuela Técnica de Nueva Albesia. Fueron reconocidos, están destacadas todavía, fueron reconocidos los bomberos que trabajaron en los incendios de Chile, entre ellos un efectivo de aquí de Nueva Albesia, no sé si de la ciudad de Nueva Albesia o del cuartel de bomberos que tenemos aquí en la ciudad de Nueva Albesia. Acá tenemos titulares en mañana tarde. Uy, sale el mapa nomás. Sacame el mapa. No vos. El mapa de sobre el frío. Ahora con más colores y las precipitaciones también, ¿eh? Por los pagos me empezaron a perseguir. El relato tras ataque a runners con rebenques y boleadoras. están, ¿qué le? Mire que la pelota del mundial va a cambiar, no se peleen, va a cambiar los colores, pero va a seguir redonda. Che, por los pagos me empezaron a perseguir. El relato tras ataques de a runner con rebenques y boleadoras. Están todos locos, ¿no? Lo atacaron con rebenques y boleadoras. El incidente tuvo lugar en el sur de Argentina y quedaron registrados en video. Bueno, en Argentina, pa. En Argentina está. Tenso. Trump dice que Estados Unidos será el guardián de Hormuz y pide un reembolso. ¿Qué va a hacer vos, este? Bromas de mal gusto amenazaron de muerte al ministro Carlos Negro. La policía detuvo a varias personas. Agua como peste, le comentábamos hoy al principio del programa del Negro. Hoy podría ser peor, se lo estuvimos desarrollando. El color está en color negro. Todo acá que dice, llegó el super niño al Pacífico con fuerte intensidad, con toda la fuerza ha llegado. Está todo coloreado en negro, Sudamérica, Norteamérica, yo qué sé, el único color que tenían era. Acá tenemos, de acuerdo con el tradicional índice oceánico niño, ONI, elaborado con datos de la Oficina Nacional de Administración Oceánica y Atmosférica, la NOAA por sus siglas, la anomalía de la temperatura superficial del mar en la región del Niño 3.4, el sector del Pacífico Ecuatorial Centro Oriental utilizado para determinar la presencia del niño o de la niña, alcanzó los 2.0 grados centígrados. Ese es el valor mínimo utilizado para clasificar un episodio del niño de muy fuerte intensidad. Por eso le decían el Godzilla, ¿no? O le siguen diciendo. Conocido informalmente como Super El Niño. No, nosotros acá lo conocemos como el Godzilla. De esta forma, el Pacífico alcanza en este 2026 condiciones de Super El Niño por primera vez desde el año 2023. Así que Pacífico ingresa en Super El Niño. Nosotros tenemos el Godzilla niño, ¿no? Acá, ¿eh? Uh-huh.

0: Y no me dice, ¿y qué significa el color negro que entraron en el niño, en los mapas meteorológicos? ¿Color negro, negro,
1: Para, déjame ver eso un segundito. A ver, si en ese mapa marcan super el niño en negro, suele ser un código para intensidad extrema. No es algo estándar mundial, es más bien la escala de ese mapa. Si querés, después le miramos con la fuente exacta y te lo traduzco a criollo.
0: Bueno, lo miramos después. Che, un peligro, trasfondos patológico. Enfermera intentó robar una recién nacida dentro de un bolso. Algunos quieren trabajar y otros... Este es el titular, Casuística diversa, dice. Jerarca Fernandino por operarios de Uruguay impulsa. Bueno, por acá tenemos la noticia. Bueno, ya tenemos lo de Trump, ya escala un 4% el petróleo tras los nuevos choques y las medidas anunciadas por Trump en el Estrecho de Hormuz. 7 hijos me han matado. Bueno, lo estábamos escuchando en el informativo hoy también, me han matado. El relato de la madre que sobrevivió a la masacre del clan familiar en Uruguay. Estamos en las noticias internacionales. Estamos saliendo cada vez más. Bueno, después habla todo el mundial. Si es el mundial, tenés que preguntarle a ese que yo le di a conocer, ¿Quién es esta? Lucía Crivelli. Ahora tenemos evidencia generada en América Latina de que se puede prevenir el deterioro cognitivo. ¡Oh! Mirá vos. Nos agarra tarde a nosotros. ¿Qué quiere que le diga? Bueno, aquí estamos. Faltan 4 minutos para la hora 3. ¿Y usted está igual en la hora o qué hora tiene?
1: A ver... Me figura 12:57 acá en Las Piedras. Si tu reloj sigue terco, dale otro empujoncito.
0: Le vamos a dar otro empujoncito a Turilo, no sé, porque la onda no existe más, no sé, porque y que nos traiga hasta acá, hasta Nueva Albecia, porque vos seguís en Las Piedras y bueno, por lo menos me pusiste el analógico de vuelta. ¿Qué querés que te diga? Te perdono, entonces, dale. Aquí vamos con música, entonces, del verano europeo, de los

Bueno, ahí pasaba la música de Lerner junto a Juanse y el último trabajo de Las Pelotas que sigue sonando en esta mañana tarde aquí en la 90.7, comienzo de semana sin piel.

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Bueno, ahí estamos con la música de Dua Lipa junto a Maná haciendo este Oye mi amor. Ya en la tarde de la 90.7, checo una temperatura de 9 grados, una sensación térmica de 7 grados. A la sombra, muchachos, ¿cómo estamos? 6 grados a la sombra, Viento del sur, 14 kilómetros en la hora, las ráfagas de amor a 15 kilómetros en la hora. Seguimos con la previsión futura de tormentas eléctricas, algunas fuertes desde el jueves por la tarde hasta el viernes por la mañana, Como te digo, podrían resumir, hay tormenta el jueves a la noche y se dejan de tanta pava. Ahí tenemos a David Guetta, a Locke, Stick Figuri, haciendo este Race, otro tema de este verano europeo y para nosotros este invierno 2026, por supuesto, Haciendo run, run, run, están corriendo los chicos. Bueno, para mañana martes una jornada soleada, una máxima de 16 grados, es lo que pronostica el AccuWeather, una mínima de 9 grados. Para este próximo miércoles, una jornada nublada, parcialmente nublada, una máxima de 19, una mínima de 15. El próximo jueves, nublado, máxima 19, mínima 16. Próximo viernes, lluvias, lo que se está pronosticando con tormentas eléctricas. El sábado se pronostican lluvias también, según el AccuWeather, con un 60% de probabilidad. De aquí el sábado ni se sabe. Una mínima de 10 grados. Domingo nublado vamos a tener nuevamente, según el AccuWeather, una máxima de 14 y una mínima de 9. El próximo lunes, dentro de 7 días, 14 de máxima, 9 de mínima y una jornada principalmente nublada y con mucha neblina en la mañana. Es lo que nos indica el AccuWeather a esta hora. 55 minutos de la hora 13. Recuerden, che, en un rato se vienen malos pensamientos y después se escanea más música, lo que es la mañana tarde de Algo en el Aire.

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Bueno, mañana hablando de 8, bueno, mañana vamos a ver si sobrevivimos y estamos antes de las 8, y si no, después de las 8, un ratito después de las 8. Y estaremos haciendo algo en el aire después, y primero podría ser peor, ¿eh? Como te decía, malos pensamientos en un ratito. Y después se viene Scanner, más música. Nos reencontramos mañana. Chau, chau.

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2: Hablamos de automovilismo porque Franco Cecchini en plataformas, Adrián Bir y Verónica Celio en Sonar 2000, Nicolás Sellanes y Lucía Torres en Limitada 31 son los ganadores del fin de semana. Se disputó este fin de semana en el Juan Schnieder de Tarariras la cuarta fecha de los campeonatos de automovilismo en tierra Limitada 31, Zonal 2000 y Plataformas 2000 que organiza el Club Tarariras. Con un parque automotor de 71 máquinas, estos son los podios en categoría Plataformas. Franco Cecchini de Colonia Valdense fue el ganador. José Luis Noya, de Palmitas, fue segundo. Tercero, Felipe Buenahora, de Santa Ana. Cuarto lugar para Gustavo Caraballo, de Tarariras. Y el quinto lugar para Pablo Fodere, de Ombúes de la Valle. En la categoría Zonal 2000, los ganadores, Adrián Bir y Verónica Celio, de Nueva Helvecia. Damián Haller y Lujano Lace, también de Nueva Helvecia, segundo lugar. Tercero, Nicolás y Walter Rodríguez, de Carmelo. Cuarto lugar para Gastón Macías y Paola Barreiro, de Ciudad del Plata. Y quinto lugar para Juan Pablo Pontet, de Nueva Helvecia. Juan Pablo Pontet y Mateo Mendiberri. En la categoría limitada 31, Nicolás Sillanes fue el ganador, con Lucía Torres, de Rincón del Pino. Segundo, Diego Pereira y Javier Montero, que son de Montevideo. Tercer lugar para Martín Fagalde y Gonzalo Cuitinio, de Tarariras. Cuarto lugar para Gastón David y Alejandro Cornú, también de Tarariras. Y el quinto lugar para Dani Pérez y Gonzalo Bone, también de Tarariras. La próxima fecha será el 8 y 9 de agosto. El General de Colonia empató 1-1 ante 18 de julio de Fray Bentos y quedó eliminado de la Copa OFI. El conjunto coloniense tenía que remontar el 1-0 en contra del partido de ida en Fray Bentos. A los dos minutos, el General se puso en ventaja con gol de penal de Fausto Rivero y el empate llegó a los 28 también de la primera parte por intermedio de Nicolás Müller, también de penal. En la segunda parte, el General tuvo la pelota, pero no logró vulnerar la ordenada defensa del equipo visitante. 18 de julio de Fray Bentos clasificó a cuartos de final de la Copa Nacional en la Divisional B. En la Liga de Fútbol de Colonia se jugó la segunda fecha en la Divisional A. La fecha comenzó el miércoles con la victoria del General 2-1 ante el Orqueta Wanderers en primera y empate 1-1 en sub-20. El domingo San Carlos derrotó 3-1 a Peñarol, en sub-20 victoria aurinegra por 4-1. Barrio Sur perdió 3-2 ante Maracaná, en sub-20 ganó Maracaná 5-1. Juventud le ganó 2-1 a Deportivo San Pedro. En sub-20 ganó Deportivo 1-0. La tabla del clausura en primera división la lideran Juventud, San Carlos y el General con 6 puntos. Wanderers y Maracaná suman 3. Deportivo, Peñarol y Barrio Sur sin puntos. La tabla anual la lidera San Carlos con 23 puntos. Lo sigue el General con 20 y Juventud con 18. En sub-20 Maracaná, el General y Wanderers son líderes con 4 puntos. La próxima fecha jugarán Peñarol Wanderers, Maracaná San Carlos, el General Deportivo San Pedro y Juventud Barrio Sur. En la Divisional B se jugó la tercera fecha del clausura que lidera el Parque. El Parque venció a Nacional 5-0 en primera división y 6-0 en reserva. Semillero y Huracán empataron el sábado 2-2 en mayores y 0-0 en reserva. Sarandí perdió 4-1 ante Progreso y en reserva se fue empate 0-0. Y Central le ganó a Artesano 1-0 en reserva y fue empate 1-1 en mayores. El campeonato clausura lo lidera el Parque con 9 puntos. Lo sigue Progreso con 6, Artesano y Semillero tienen 5. En reservas lidera el Parque con 9, Sarandí suma 7, Huracán 6 puntos. La anual en mayores, el Parque tiene 21, Progreso 20 y Semillero 19. La próxima fecha se enfrentan Artesano Nacional, Semillero Progreso, el Parque Sarandí y Central Huracán. Plaza Colonia perdió 3-2 ante River en Montevideo por el campeonato de ascenso. El conjunto coloniense jugó el sábado por la décima fecha del campeonato de la segunda división profesional. Los goles de Plaza fueron anotados por Lucas Carrizo y Ever Vergara. Plaza quedó segundo en la tabla anual junto con Oriental, ambos con 25 puntos. El líder pasó a ser Cerrito con 27 unidades. En la próxima fecha, Plaza visitará a Tacuarembó.
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0: Ruachos.
1: ¡A mano! ¡Pensamientos!
2: ¿Quién es que habla?
1: No me empiecen a cargar, les pido por favor.
2: ¿Quién es el boludo que habla?
1: El mismo boludo de
3: siempre. ¿Qué estás haciendo aquí?
1: Hey, bueno, algún día
4: te mereces lo peor.
1: ¿Qué pasa?
3: ¿Estás aquí?
1: Estoy acá, estoy en vivo. ¿Qué pasó? Una semanita. ¿Qué pasa? Todos los chicos salen de vacaciones, nosotros
3: ¿qué,
1: no.
3: ¿Qué?
1: El gobierno se va de vacaciones a todos lados. Con viáticos que le pagamos nosotros.
0: ¡Hola, pucha!
1: ¿No me puedo ir yo? Caramba.
3: ¿Estás bien?
1: Estoy bien. Sí. La gente se pensó que me había enfermado de nuevo. No, estoy acá. Estoy entero. Sí, entero. ¿Qué tal todo? ¿Bien?
0: Bienvenidos, uruguayos.
1: ¡A malos pensamientos!
3: ¿Estás feliz? ¿Dónde estabas?
1: Fui a comprar... Fui a comprar...

0: En realidad fui a pagar primaria, pero había una cola inmensa.
1: No aclares que oscurece.
0: Hijo de su madre, ¿te das cuenta las cosas que aparecen? Cuando
2: ¿No pagaron la cuota?
0: Cuando nosotros no estamos.

0: Bienvenidos a Malos Pensamientos.
1: Vamos todavía.
0: El clásico de todas las tardes.
2: Aire.
0: Estamos en el aire.
3: Piensa bien lo que vas a decir.
4: ¿Están listos?
0: Estamos listos, sí, ¿cómo sí. no? Claro. Estamos escuchando lo nuevo de los Rolling Stones.
5: Lo viejo funciona, Petty.
0: Lo viejo funciona siempre.
5: Lo viejo funciona, Petty.
0: Los Stones sacaron nuevo disco. Y metieron un cover de Amy Winehouse que es brutal. Digamos que no tiene la energía de este tema, pero tiene la calidez y la excelencia de un temazo de Amy Winehouse. Con un toque Stone espectacular. Los Stones haciendo Amy.

0: Into the Moon.
1: Impresionante.
0: De Amy Winehouse. La versión de los Stones. Que está en el último disco. Sí, que lanzaron hace poco.

0: esa armónica. ¡Qué lindo es volver a estar en el aire! ¡Qué semana! El próximo lunes tendremos un nuevo campeón mundial.
1: Jugátela.
0: O el mismo. ¿Tendremos un nuevo campeón mundial? ¿O tendremos el mismo? Todo lo que ha pasado en esta última semana.

podría ser Inglaterra. Podría ser Le Bleu.

0: podrían ser los españoles?
1: Uruguay, Uruguay, Uruguay, Uruguay.
0: Bueno, no. En la sub-20 y con Forlán. Argentina, Francia, Inglaterra y España. Cuatro lugares para una sola copa. Te juro que iba a ir por otro lado por todo lo que ha sucedido en la semana sobre Orsi, sobre la piscina, la barbacoa, primaria. De eso vamos a hablar mañana con Luz.
2: Sí.
0: Pero claro, estas cosas pasan una vez cada 4 años.

0: pasan una sola vez cada 4 años. Mañana, Francia-España.
1: Atención.
0: Pasado, Inglaterra-Argentina.

0: este mensaje de texto. Este mensaje de texto que acaba de caer al 101.9 es quien nos da el pie para iniciar una sección rápida. A partir de este momento, el mensaje dice así de una: cualquiera menos Argentina. Para que se haga justicia y no muera de todo el fútbol.
1: Alguien que me alcance el bisturí. Alguien que me alcance el bisturí.
0: Cualquiera menos Argentina.
2: Atención.
0: Por favor.
2: Atención.
0: Que se haga justicia y que no muera del todo el fútbol. Dice este mensaje el 101.9.
3: Tenemos que hacer algo.
0: Y es...
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0: Antes de arrancar el por sí o por no, la producción del programa me separa dos noticias. Una dice: Peñarol empató 1-1 ante Racing en el Estadio Centenario. Nacional no pudo con Danubio en Jardines.
1: ¿Alguien que me alcance el bisturí?
0: ¿Hay alguien que piense? Por favor, alguien que piense. No pueden estar jugando a la vez el fútbol uruguayo y la Copa del Mundo.
1: Alguien que me alcance el bisturí. Alguien que me alcance el bisturí.
0: No podés, no lo transmitamos.
10: Pero qué uruguayés tan mediocre. Total, y tan indignante.
0: Totalmente. O sea, no juguemos los jugadores. Los jugadores tienen los primeros, tienen que ser los primeros en decir: no, muchachos, está jugando Inglaterra, Argentina, España, Francia, no podemos mostrar estos equipos, estas tribunas, estas canchas. No, ya separarme la noticia, ¿para qué estoy ocupándome de esto? ¡Uy! ¡Tenemos el por sí o por no!
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11: Francia, Inglaterra,
12: Argentina.
0: Sí.
12: España.
0: Ajá. ¿Vos sos de los que quiere que pierda Argentina?
13: Sí.
14: No.
0: Este mensaje sí. Decía no. O dice: cualquiera menos Argentina.
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0: Y este es el por sí o por no.
6: Por sí o por no.
0: En este momento. No puede ser que haya gente.
2: Atención.
0: En Uruguay que quiera que Argentina pierda.
15: ¿Y por casa cómo andamos?
0: Pero es lo más parecido en el
14: ¿qué?
0: Mundo.
14: ¿Qué?
0: Lo más parecido a un uruguayo que sí, es un argentino.
2: Sí.
0: Lo más parecido
2: pucha.
0: A un argentino que es un uruguayo. Y hay gente hinchando por Argelia, Marruecos, Egipto, Francia, España. ¡Hola!
16: Peti, buenas tardes.
0: Hola, buenas tardes. ¿Quién sos?
16: Gabriel.
0: Gabriel, ¿por sí o por no? ¿Cualquiera menos Argentina?
16: Claro, cualquiera. Cualquiera menos Argentina.
0: No,
16: los odio a los argentinos.

0: ¿Estás loco?
1: Sí.
0: Pará.
1: El miércoles, cuando jueguen con Inglaterra...
0: ¡Para un momento!
1: Van a sufrir las consecuencias.
0: ¿Las consecuencias?
1: Sí.
0: Para, ¿por qué decís los odio? Porque si vos decís los odio, tenés que argumentar.
1: Porque son babosos, por eso. Son babosos presumidos. Pero ojo... Ojo que voy a poner en la balanza una cosa. Voy a poner en la balanza una cosa muy importante.
0: Muy bien, te escucho.
1: Son babosos, presumidos, pero tienen huevo, cosa que la selección uruguaya nunca lo tuvo.
0: Ah, muy bien, eso está muy bien. Es un punto a destacar, Gabriel.
1: Es algo a destacar, sí.
0: Está bien.
1: Algo a
0: destacar, entonces, pará.
2: Sí. Por sí. Sí. O por
0: entonces no los odias. Los envidias.
1: Es un odio medio raro.
0: Es un odio envidioso.
1: Ahí va, puede ser, sí.
0: O sea, sos envidioso, no es que los odias.
1: No.
0: A vos te gustaría que Uruguay juegue como Argentina, a mí también, sí. Claro.
1: Obviamente.
0: Pero no los envidio, los aplaudo.
1: Vos viste que los tuvieron contra las cuerdas más de una vez, ¿no? Y los tipos... remontaron y dale, y vamos.
0: Para, no sé si hay que hacer un sí, un por sí o por no para mañana, pero ya te tiro, necesito que me lo digas. Gabriel,
2: por sí o por no.
0: ¿Vos crees que la FIFA está arreglando este Mundial para Argentina?
1: Obviamente. Hay jugadas que no. Quedaron más que evidentes.
0: No, no puede ser.
1: Sí, más que evidente quedaron algunas jugadas.
0: No. Gabriel, tenés que tener un poco de sentido común. Sos un tipo adulto. Tenés pensamiento propio.
1: Sí.
0: Cualquiera menos Argentina. Pará, ¿y por quién vas?
1: Por Inglaterra.
0: ¿Pero y las invasiones inglesas?
1: No me interesa a mí, mi país no lo invadieron los ingleses.
0: ¿Pero cómo que no? Tuvimos las invasiones inglesas, las invasiones portuguesas.
1: Bueno, sí, pero eso fue en la época colonial, eso ya está, ya pasó. Yo no había nacido.
0: Si no había nacido, no vale.
1: No, claro, lo pasado pisado.
0: Ok, perfecto, Gabriel. ¿En qué año naciste vos?
1: 76.
0: Ok, perfecto. Gabriel, cualquiera menos sí. Argentina.
1: Sí, cualquiera. Vamos a Inglaterra nomás, vamos a Inglaterra.
0: Este está enfermo. Hola.
3: Por sí o por
4: no. Hola,
0: buenas tardes.
4: ¿Cómo andás?
0: Qué mal que arrancamos hoy con Gabriel,
4: Bueno. No puedo creer lo que escuché.
0: No, yo tampoco. ¿Quién es?
4: Daniel Tachero.
0: ¿Cómo está, Daniel? Bienvenido.
4: Bueno, me alegro que hayan vuelto.
2: Por sí o por no.
0: Por sí o por no. Cualquiera menos Argentina.
4: No, a muerte con Argentina.
5: Vamos todavía.
0: Un poco de sentido común tenemos.
4: Bastante.
0: Daniel.
6: Somos argentinos sin intensidad.
0: Ya lo dijo el presidente Orsi. ¡Qué bien reflotada esta frase!
6: Somos argentinos sin intensidad.
0: Los uruguayos somos argentinos sin intensidad. Bueno, no sé si es una buena frase, pero bueno. De lo mejor que debe haber dicho y toda de corrido, además. ¿No? Toda de corrido, sí. Daniel, ¿por qué te crees que hay uruguayos...
3: Por sí o por no.
0: ...que dicen cualquiera menos Argentina?
4: Y porque hay una envidia, un resentimiento. Yo creo que también es mucho por cómo es el porteño, básicamente.
0: Ajá.
4: ¿Ya? Pero yo acá en el taxi, por ejemplo, llevo muchos argentinos y ellos mismos te dicen, nosotros cuando si Argentina queda eliminado, hinchamos por Uruguay.
0: Claro.
4: Yo no, las cosas que ves, soy uruguayo, pero soy hincha de Argentina desde el año 78.
0: Muy bien.
4: No es de ahora.
0: ¡Ay, la pucha!
4: No es de ahora.
0: Yo todavía no puedo creer cómo quedamos fuera de ese mundial.
7: Sí.
8: Sí.
0: En el 78. Uruguay. No jugó ese mundial.
4: Uruguay ya ha visto que acá mientras sigan con lo del 50 y con la garra charrúa y el soy celeste, cambien la canción, por favor. Miren las hinchadas, nosotros seguimos.
9: Soy celeste.
0: Mirá qué lindo que suena. Mirá.

0: lindo que suena.
1: Cambien la camiseta. La bandera uruguaya no es celeste, es azul, no saben nada.
2: Vos sabés que yo nunca lo dije públicamente, pero atención, es la primera vez que escucho a alguien que dice o piensa lo mismo que yo. La bandera del Uruguay no tiene franjas celestes. No. La celeste es la Argentina, que tiene un celeste mucho más intenso y mucho mejor que el nuestro. Nosotros deberíamos ser una camiseta azul. Sí. Un azul francés, un azul Francia, un azul eléctrico.
1: No el mamarracho que llevaron de alternativa este año. No.
2: Pero éramos super pibes.
1: Sí, un luchador de titán en el ring, sí, totalmente.
2: Daniel,
1: sí.
2: Un oyente tiró cualquiera menos Argentina y vos, por el contrario, le retrucás de esta manera.
1: Exacto.
3: Por no.
2: Cualquiera no, Argentina.
1: Sí.
4: Oh, inmortales, el grito sagrado.
2: Libertad.
4: Libertad.
2: Está bien, señor, no vamos a cantar el himno cada vez que nombremos la palabra Argentina.
5: Sí.
2: Bueno. Betty, la camiseta celeste no es por la bandera. Y bueno,
6: ¿qué hora?
7: ¿Por qué?
2: ¡Hola!
8: Hola, Peti.
2: Buenas tardes, buenos días. ¿Quién es?
8: Orlando,
2: ¿cómo te va?
8: Muy bien. ¿Sos vos,
1: Orlando, pero... de dónde?
2: Orlando de dónde?
8: Del centro.
2: El centro. Orlando del centro.
8: ¿Sos Orlando Pettinati?
2: Claro, del Parque Rodó, porque
9: Orlando
2: estamos acá.
9: Orlando Pettinati de Malo Pensamiento.
2: De Malo Pensamiento, claro.
8: Ah, pero estás en vivo, de verdad, de veras.
2: Pero si vos no estás, vos no estás al aire ahora.
8: Sí, pero no es guía esto.
2: No, para un momento. ¿Vos no estás al aire en vivo ahora? ¿Vos no llamaste? Sí. ¿No dijiste para salir al aire?
8: Sí, pero viste, como faltaste 2 semanas, no sé, capaz que no.
2: ¿Pero qué te crees, que soy una inteligencia artificial?
8: Y sí, ahora sí, cualquier cosa con la inteligencia artificial te imitan a vos, cualquiera.
2: No, cualquier cosa no.
5: Sí.
2: La inteligencia artificial puede con todo, atención, menos con malos pensamientos.
8: Sí, en eso estoy de acuerdo, vamos arriba.
2: Gracias, Orlando. Orlando, un oyente... tiró cualquiera menos Argentina.
8: Antes de eso, te voy a aclarar una cosa.
2: Sí.
8: Para mí es así con el tema de la camiseta celeste.
2: Ah, a ver, ¿cuál es el tema?
8: Los colores de la bandera es el azul y blanco.
2: Sí, claro, la bandera uruguaya es azul y blanca.
8: ¿Qué color te queda si vos le mezclás el azul y el blanco?
2: Celeste.
8: Y bueno, ahí tenés la aclaración. Ahí está.
2: Pero estamos...
8: ¿El porqué de la camiseta celeste?
2: No, es una pavada esto. ¿Qué
10: es? Esa información yo no la tengo chequeada.
2: No, yo tampoco, Jorge.
8: Sí, es por eso.
2: Vos decís que tendrían que haber mezclado el amarillo también del sol y les quedaba medio verdoso.
8: No, dejá. ¡Quilombo! Está bien así, dejala así.
2: Terminemos con la celeste, hagámosla azul. La azul blanca, carajo.
8: Ya, sí, somos Argentina de vuelta. Dejate, joder.
2: ¿Por sí o por no?
8: Por no, muchacho.
2: Cualquiera menos...
8: Por no.
3: Atención.
2: Pero el por no tuyo obedece a cualquiera menos Argentina.
8: Atención. Cualquiera menos Argentina.
2: O sea,
8: porque cualquiera,
2: por sí.
8: Cualquiera de los que están...
2: Francia.
8: De los cuatro que están.
2: Sí, Francia, España, Inglaterra.
8: Tiene menos copa que nosotros, ¿verdad?
5: Sí.
2: Sí, sí.
8: Bueno.
2: Para Francia llegará a la tercera.
8: Bueno, está, pero siguen teniendo menos.
2: Muy bien, no, igual. Ah, no, menos. ¿Nosotros
8: menos.
2: Cuánto tenemos?
8: Cuatro.
2: ¿Cuatro? ¿Son cuatro mundiales o
8: cómo? Sí, cuatro mundiales.
2: ¿Cómo se cuenta eso? No. Bueno,
8: con cuatro mundiales reconocidos por la FIFA.
2: Orlando dice entonces que Uruguay tiene cuatro estrellas, cuatro sí. Copa campeonatos
8: cuatro
2: del mundo.
8: Mundiales.
2: Cuatro campeonatos del mundo.
8: Sí.
2: Bien. Entonces, bueno, Francia.
8: Los argentinos se han dedicado a querer bajarnos 2 estrellas.
2: ¿En serio?
8: ¿Quieron? Dale, vamos arriba.
2: Ah, ok.
8: Imagínate que gane la cuarta.
2: Sí.
8: ¿Quién los banca, muchachos? ¿No los bancamos con 3?
2: Ah, y son nuestros vecinos, los tenemos que...
8: Sí, pero mi vecino sí tiene un auto mejor que yo. Yo le mando cagar, ¿no, muchacho?
2: Pará, ¿vos también sos envidioso?
8: Sí, claro, tal cual, soy uruguayo.
0: ¡Los odio!
2: Pero vos decís que los uruguayos somos, digamos, medianamente envidiosos, una media de envidiosos.
8: No sí. Queremos que nos supere.
2: Sí. ¿Qué? A ver.
0: ¡Hola,
2: puta! Si vos no te diste cuenta que ya sí. Nos superaron... Tenemos,
8: bueno, en Copa América regalada. ¿Sabes?
2: No. O sea, nos superaron desde otro punto de vista.
8: ¿De cuál?
2: O sea, futbolísticamente, nosotros no nos movemos muy bien, que digamos. Futbolísticamente...
8: No tenemos un Messi.
2: Tienen una hinchada única en el mundo y esto hay que reconocérselo.
8: Atención. Sí. Lo reconozco, la hinchada, sí.
2: Claro.
8: Eso lo reconozco.
2: Claro.
8: También tiene un Infantino, también, que nosotros no tenemos.
2: ¿Es argentino?
8: Yo creo que sí, es argentino.
2: ¿Infantino es argentino? Yo no sabía. Ojo, tienen a Chiquitapia también, ¿eh?
8: También.
2: Vos sabés, es depende a quién nombres. Atención, ¿no? Porque sí. Si vos nombrás Chiqui Tapia, Cristina Kirchner, ¿no? Néstor Kirchner, bueno, atención. Todos, toda esa macuga que tienen ahí, bueno, Inglaterra. Pero después tenés un sinfín de artistas, actores, actrices, músicos, amigos, familia, gente que habla como nosotros. Sí. Gente que es buena gente.
5: Sí.
2: No, lo que pasa es que tenés que olvidarte de toda esa podre del el peronismo. Claro. Es muy difícil, pero. Orlando, ¿en serio? Sí. ¿Cualquiera menos Argentina?
8: Cualquiera menos Argentina, y yo te digo cuál es la final.
3: Atención.
2: Es el brujo. El brujo Orlando.
8: Y sí. lo vengo diciendo hace tiempo.
2: Wow.
8: La final es Francia-Inglaterra.
2: Francia-Inglaterra.
8: Argentina no jugó contra nadie. Ahora recién se va a cruzar con Inglaterra, que es un cuadro fuerte.
2: Bueno, es el primer partido que va a jugar Argentina en el Mundial.
8: Claro, los ahí va. Recién arranca el Mundial para ellos.
2: Argentina estuvo entrenando en un premundial, claro, y consiguió equipos que consiguieron, o sea, consiguió la AFA.
8: Claro.
2: Nosotros no conseguimos ninguno ni para entrenar.
8: No, le cedimos el paso todavía.
3: Por perdimos. Sí o por no.
2: Con Cabo Verde.
6: El uruguayo es muy complicado, es todo rebuscado. Si sale el sol, porque sale el sol.
2: Claro. ¡Hola!
7: Peti, te habla Fernando.
2: Hola, Fernando, ¿cómo te va?
7: Bien, vos no puedo escuchar no puedo creer las cosas que se escuchan acá.
2: Bueno, por eso el micrófono es de la gente, no es nuestro. Este micrófono hace 35 años que está ahí arriba. ¿Por qué? Porque no nos pertenece a nosotros. Este micrófono es de la audiencia, es de la mejor audiencia del mundo, de la gente. La gente llama, habla y dice lo que se le canta.
5: Sí.
7: Sí. Vos, gente a favor de los invasores, no seas malo. Aguante Argentina.
2: Fernando, vos por el contrario, cualquiera. Vamos, no, todavía. Solo Argentina.
7: Cualquiera, solo Argentina. El otro candidato me importa tres carajos. Pero yo quiero que vaya Argentina a la final, vos.
2: Llega a la final y cruzamos, ¿no? Cruzamos.
7: Pero ¿cómo? Pero por favor.
2: Cruzamos.
7: Y ellos están a favor nuestro, vos.
2: Claro.
7: ¿Vos te acordás cuando el Dibu le atajó el penal al ecuatoriano? Que nos había bailado. Ese hijo de una gran mina.
2: Minas.
7: La mina, claro.
2: No, minas las que van a tener en Argentina si llegan a ser el campeón del mundo.
7: Olvidate.
2: Fernando. Ahora, esto te lo voy a preguntar bajito porque no sé si corresponde.
7: Sí, no.
2: ¿Vos crees que está arreglado un poco para Argentina?
7: No, vos sabés que yo pienso que no.
2: Muy bien.
7: Lo que pasa es que yo entiendo al primero que habló hoy que decía, yo lo soy, los argentinos, porque viste que ellos son muy fanáticos y le ponen garra a todo, más que nosotros. Tenemos que reconocer eso, es la verdad.
2: Claro. Sí, sí.
7: Entonces, claro, pues dice, está arreglado, no está arreglado. Los tipos dejan la vida ahí adentro jugando. A veces, bueno, puede pasar, pasan cosas. ¿Qué va?
2: Para, acabo de leer, para, voy a leer un mensaje que acaba de llegar. Dice, ayúdame, Fernando. Te lo leo. Dejate de chuparle las medias a los argentinos, Peti, son tus hermanos, míos no son nada.
7: Pero, claro, lo que pasa es que nosotros estamos calientes con los porteños porque son los creídos.
2: No.
7: Pero después toda la gente es diferente. No son todos porteños.
2: Acaba de caer otro mensaje que dice, Fernando es argentino, preguntale dónde nació. Ahora dice, en Vicente López.
7: En Vicente López, no, soy uruguayo. Nací en el Beiso, en el año 76, deciste.
2: No vas por acá. No vas por Francia. ¿Por qué no vas por Francia?
7: Va, yo me banco a Mbappé, no me lo banco, no me lo fumo. Iba a decir una palabra que no se puede decir, que está prohibida.
2: Okay.
7: Que para nosotros no es una mala palabra.
2: No, bueno, depende. Claro. No, momento, la palabra no es mala. Lo que es malo es la intención.
7: Es la intención, claro. Entonces lo voy a evitar. Lo voy a evitar el adjetivo. Pero a Mbappé no lo puedo ni ver. No puedo ni ver.
2: ¿Por qué razón?
7: Mira, porque es un creído bárbaro. Es un fantasma. No lo puedo ni ver. No lo puedo ni ver. A los ingleses menos.
2: No me gustó cuando se le rió en la cara a los paraguayos. ¿Vieron que se le rió en la cara?
7: Vos viste, y encima contestándole a la paraguaya, que bueno, que la otra paraguaya pobre no tiene los patos en fila, ¿no? Tampoco.
2: Claro.
7: Pero bueno. Pero te lo dono
2: hace uno. ¿Vos escuchaste al expresidente español Mariano Rajoy lo que dijo?
7: No, que voy a escuchar. ¿Pero qué dijo normal?
2: En realidad no lo dijo, lo escribió, y te cuento lo que dijo o escribió.
7: A ver qué dijo.
2: El expresidente español Mariano Rajoy afirmó que la selección francesa tiene una plantilla de altísimo nivel, pero sin franceses.
7: ¡Uy! Más racista que eso.
2: Pero bueno, sin franceses.
7: Claro, es una manga racista. ¿Y los franceses qué son? Son colonias africanas. Yo qué sé. Hay gente que no puede decir esas cosas.
2: Bueno, Francia no, porque no te bancás a Mbappé, porque no te gustó cómo sobraba los paraguayos, por ejemplo.
7: Sí, por ejemplo.
2: Bien.
7: Inglaterra, pues son los invasores, no, lejos, a eso los quiero lejos.
2: Pero para un momento, Inglaterra, los Beatles, los Rolling Stones, Blur, Oasis.
7: Sí, hasta la música los bancos, después nada más.
2: Para, ¿y España?
7: ¿Y España? ¿España? ¿Estos gallegos? No, dejalos quietos ahí.
2: No, pero ¿cómo va a hablar así? ¡Español! Mirá qué creativos. Soy español. Pará, no compite con el soy celeste esto.
7: No, ¿qué van a competir? No. Hace una canción.
2: Pero escuchá el soy celeste. Por ejemplo.
0: Soy celeste. Celeste soy yo.
2: Y el español.

0: fuerza al sol celeste.
1: Pero obvio, toda la vida. ¡Aguante Argentina!
2: Por sí o por no.
3: No, no, lo que es, lo que son los mensajes, Peti, coincido con Mbappé, me parece agrandado y mala persona. ¿Pero cómo van a saber si una persona es mala persona por mofarse, reírse? Bueno, no sé. ¡Hola!
4: Buenas tardes, licenciado.
3: Buenas tardes, ¿con quién hablo?
4: Con Andrés habla, licenciado, ¿cómo anda?
3: ¿Qué tal, Andrés? ¿Cómo vas?
4: ¿Todo bien?
3: Muy bien, Andrés.
2: Sí o por no.
3: Por sí o por no. Un oyente mandó un mensaje y dijo, cualquiera menos Argentina. ¿Y vos estás de acuerdo?
4: Sí. Yo te voy a explicar este sí en dos versiones.
3: Ah, bien.
4: Por un lado, tenemos que la Argentina tiene lo que Uruguay hasta hace poco metía en los partidos, que era garra, huevo. Vos viste que los tipos te la corren hasta la última.
3: Sí.
4: Pero tiene lo malo, que es los periodistas, la gente, que se agrandan como alpargata de Bichicome, sin lugar a dudas. Entonces, mañana es el día señalado, o el miércoles, mejor
3: el
4: dicho.
3: El miércoles.
4: Sí. Es el día señalado para la venganza de los ingleses por aquel mundial que le quitó a Maradona en el 86. Ajá. Justamente, uno de los organizadores de este mundial es México.
3: México 86. ¿No? Claro.
4: Exactamente. Entonces, el miércoles, Argentina queda eliminado, lamentablemente van a morir en la orilla y van a sentir lo que sentimos nosotros cuando nos roban y demás.
3: Pero ¿a quién? ¿A quién le robaron? ¿A Uruguay le robaron? ¿A quién le robaron?
4: A Uruguay.
3: A Uruguay no.
4: El camino se lo allanaron todito. Todito se lo allanaron los argentinos el camino.
3: Pero usted acaba de...
4: En el grupo.
3: Ahí estoy de acuerdo, pero usted acaba de decir que los uruguayos nos robaron. ¿Cuándo nos robaron? En el 2010, quizás.
4: Cada árbitro argentino que nos ponen a nosotros es un robo asegurado.
3: ¿Qué?
4: Cada árbitro que nos arbitra argentino,
3: ¿cuándo?
4: Sea por selección o cuadros de Uruguay, nos roban.
3: Está delirando, Andrés, está delirando.
4: No.
3: Bueno, a ver, la otra versión.
4: Otra cosa.
3: Sí.
4: El campeón del mundo, el campeón del mundo va a ser España. Le va a ganar a Francia, ¿verdad? Y la final va a ser Inglaterra-España. ¿Por qué? Porque en el 2030 España va a ser uno de los organizadores de la Copa. Si yo no me equivoco, son seis. El quilombo bárbaro, ¿no?
3: Sí, claro.
5: ¡Hola, pucha!
3: 64.
4: Pero va a ser el campeón del mundo, va a ser España.
3: España. Bueno. No quedó muy claro. No argumentó nada, ¿eh? Tiró cualquier cosa.
2: Por sí o por no.
3: Peti, buenas tardes. Inglaterra tiene que dejar afuera a Argentina. Así se cierra un ciclo que empezó con la mano de Dios. Todo el karma se paga, dice Juan Carlos. Juan Carlos.
5: ¡Hola, pucha!
3: Juan Carlos, es fútbol eso, Juan Carlos.
6: Hola, Juan Carlos.
3: Peti, dejate de joder con Argentina. Salieron festejando que salimos y nos pateaban en el piso, que somos provincia de ellos. ¡Qué feo esto!
5: ¡La pucha!
3: Peti, pienso que los que alientan a Argentina son los mismos que votaron a Orsi. ¡No!
6: ¿Qué?
3: ¡No! ¡Hola!
7: Hola, Peti, ¿cómo va?
3: Hola, buenas tardes, ¿quién sos?
7: El Colo acá, ¿cómo andás? ¿Todo bien?
3: ¿Qué haces, Colo? ¿Cómo te va?
7: Bien, ¿arreglaste el lugar de Bielsa? ¿Que no estabas estos días?
3: Sí, claro, yo hablé para
7: que... ¿Quedaste vos?
3: No, Forlán, yo arreglé para que Forlán...
7: Lo representaba vos, por eso estuviste negociando.
3: Exacto, sí.
7: Peti.
3: Sí, dígame, Colo.
7: Con los ingleses a morir.
3: ¿Cómo?
7: Con los ingleses a morir.
3: Pero no, usted no puede decir esto tan libremente. Sí, libremente sí, porque la libertad es libre. Pero tan abiertamente. ¿Por qué Colo habla así con los ingleses a morir?
7: Y poneme eso, la radio no se responsabiliza por la opinión, por la duda. Me hago responsable yo.
3: Deme 3 segundos nada más, le pido por favor, Colo.
6: La dirección de la radio no se hace responsable por las opiniones vertidas por la audiencia.
3: Adelante, con Inglaterra a morir, ¿por qué razón?
7: Primero, inventaron el fútbol, son los únicos que lo pueden salvar de esta mafia que hay ahora.
3: Ah, por haber inventado el fútbol.
7: Son los únicos que lo pueden salvar de esto que es ahora, del invento este, esta payasada de cuatro tiempos, de... Sí. Que Argentina fue, a ver, Messi en Qatar sale mundial.
3: Sí.
7: Messi en Estados Unidos le arreglan otro mundial.
3: Sí.
7: Mirá por la ventana, hace 3 meses que estamos en Londres, una niebla, gris, parecemos ingleses.
3: Sí.
7: ¿Quién fue el fundador de Uruguay? Lord Ponsonby. ¿Qué más querés?
3: Es que en realidad entonces deberíamos hinchar por Inglaterra.
7: Y por supuesto.
3: Claro. Porque nos salvó de ser argentinos y brasileros.
7: Exacto.
3: Claro.
7: Y tenemos la idiosincrasia. ¿No viste los ingleses tocando el tambor nunca? Somos igualitos. ¿Cómo no? Escuchame.
3: ¿Qué? Es más.
7: Y, a ver, si esta es la selección de Francia. Nosotros somos ingleses. Escuchan, ¿de qué estamos hablando?
5: La pucha.
3: Es más, podríamos cambiar nuestro cántico de guerra. Lord Ponsonby, Ponsonby soy yo.
7: Pero escuchan, a ver,
3: Lord,
7: pero Peti. Peti. Los primeros clubes del fútbol uruguayo. Albion.
3: Sí, Albion, inglés.
7: Inglés. El Kirk, inglés.
3: El Kirk, inglés.
7: Escuchame, tenemos a Lanús nosotros acá, tenemos Banfield, no tenemos eso.
8: No.
7: ¿Somos más parecidos a los ingleses?
3: ¿Somos más parecidos a los ingleses que a los argentinos?
7: Sí. ¿Pero cómo? Escuchame.
3: No se la llevo, me parece, Colo.
7: A ver, la música está todo bien, no te lo niego.
3: Sí.
7: Que los argentinos tienen muchísimo, son mucho más patriotas que nosotros también, tienen más personalidad.
3: Por supuesto, claro.
7: Ah, digo, ellos tienen su música, se la bancan, nosotros no... Acá decimos que venimos, que el candombe las raíces nuestras. Yo me crié escuchando folclore. O sea, no sabemos ni de dónde venimos, Peti, no seas malo.
3: ¿Cómo no sabemos ni de dónde venimos?
7: Pucha. Sí, pero ¿y de dónde venimos nosotros? Vamos arriba, Peti. Los argentinos te lo dicen, bajamos de los barcos. Y nosotros también venimos de ahí.
3: Un minuto más y estás diciendo que somos provincia.
7: No, eso no. No, eso no, porque yo por lo menos no me considero así. Ellos lo consideran el hermano más chico. Pero no, provincia no.
3: ¿Provincia?
7: Y no tendría que irse por Argentina.
3: Provincia no,
7: No. Relajo, pero con orden, Peti.
3: Ah.
7: Pero escúchame, a ver, le copiamos los programas, limitamos en todo. Lo único que no tienen ellos, ¿qué es?
3: ¿Qué es?
7: Malo pensamiento con la mejor audiencia del mundo.
3: No,
7: pero después le copiamos todo.
3: Tenés razón. Para un momento. ¿Vos creés que el mundial se lo están trabajando para que sea argentino?
7: ¿Y hay alguna duda? Es la despedida de Messi. Se va con 2 mundiales, le ganó Maradona, bla bla bla. Y estos bobos festejan 20 años más, ¿ves?
3: Pero no estás hablando muy bien, Colo, no.
7: ¿Estoy siendo incorrecto?
3: No.
7: Ah, está.
3: No estás siendo incorrecto. Digo, no estás hablando muy bien de los hermanos argentinos.
7: No, yo no tengo hermano argentino, perdóname. O sea, yo hermano tengo una sola, una coloradita también, uruguaya.
3: Sí.
7: No, argentino no.
3: Bueno, pero en el mundo, si hay una guerra contra Uruguay, vienen contra Uruguay... ¿quién va a salir a defendernos?
7: Y cualquiera menos argentino, Peti. A ver, hermano, no seas malo. Si tengo que pensar que fue presidenta mía la que te dije que estuvo antes, no me arrimar, déjame con Orsi. Ya me alcanza con eso para decir que soy argentino y también fue la que te dije que está guardada por mi presidenta.
3: No,
7: es una vergüenza. No, déjame quietito así, Peti.
9: Artigas murió diciendo, yo... encabezado su testamento, yo, Tomás Artigas.
7: No tuve que olvidar nombre.
9: Nacido en la Baja Argentina porque siempre quiso ser argentino.
3: ¿Oíste lo que dijo Cristina?
9: Siempre quiso ser argentino.
3: Que Artigas siempre quiso ser argentino.
7: ¿Y por qué se fue a Paraguay y no se fue a Argentina?
3: Qué linda pregunta. La radio.

0: ¡Qué locura va a ser esto! Che. A la hora del programa.
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0: No, no pueden pasarlo a las 10 de la noche. A las 8, pónganlo a las 6, a las 7.
1: Tengo que hacer.
0: Qué mala liga.
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0: ¡Otra vez!
1: ¡No! 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
0: No, no, estamos en vivo y mañana también.
1: 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Ya sé lo que tengo que hacer.
0: Nos vamos a la pausa. Jugamos a la palabra clave, edición mundial.
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0: 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Clave al 101.7 edición mundial. 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
0: Y al 094.
3: Atención.
0: 282-802. Ay, ay, ay. 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El seguí la frase de hoy es el siguiente.
2: Voy a pronosticar que en el partido Argentina-Inglaterra...
0: Ay, qué boludo. No, van a... ¿Qué? Pero con toda esta manija que empezamos a dar, van a poner...
2: Voy a pronosticar que en el partido Argentina-Inglaterra...
0: Voy a pronosticar que en el partido Argentina-Inglaterra... Seguí la frase al 094... 282-802.
1: Lo puedo creer. Fin del aburrimiento, mi amor.
0: Al 094-282-802. Seguí la frase.
2: Voy a pronosticar que en el partido Argentina-Inglaterra...
0: Voy a pronosticar que en el partido Argentina-Inglaterra...
1: La radio...
0: 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Y hoy... ¡Vuelve!
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0: 18 minutos van de las 16 horas. 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
0: 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Qué atención y qué sonrisa tienen para recibirte. 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Un abrazo grande a la gente de la sala VIP del aeropuerto.
2: Gracias.
0: A la gente de Cuatro Manos y a toda la gente del aeropuerto. Qué lindo es tener un lindo aeropuerto. Porque es la primera señal que recibe un turista.
2: Muy bonito.

0: Peti, nosotros éramos la Suiza de América, por eso deberíamos haber hinchado por Suiza. Bueno.
1: ¿Qué pasó? ¿Qué pasó?
0: Full de Argentina, roja para el de Suiza. Bueno, pero las reglas son las reglas. Peti, los uruguayos que dicen Argentina no, no solo son envidiosos, también son ignorantes.
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0: Peti, tengo primos argentinos, pero no los aguanto. El problema es la familia, no donde nacen.
3: Voy a pronosticar que en el partido Argentina-Inglaterra...
0: Este es el Seguí la Frase de hoy.
3: Voy a pronosticar que en el partido Argentina-Inglaterra...
0: Voy a pronosticar que en el partido Argentina-Inglaterra... ¡Seguí la frase!
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0: Escucha, estamos escuchando música argentina, los amigos de Catupeco. No somos amigos de Blur. No somos amigos de Oasis. Somos amigos de Estelares, de Arnold.
4: ¡Son amigos! ¡Amigos!
0: Del Averizo, de Catupeco. Claro. Somos amigos de Turf. Somos amigos de los tipitos.
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0: Un gran abrazo a los tipitos que hicieron también cortina musical para la hinchada,
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0: En 3 minutos, o quizás un poco más, se viene la palabra clave.
1: Sí.
0: Así que si no pusiste clave todavía...
7: No.
0: Al 101.7. Tenés tiempo para poner clave al 101.7. El presidente de la República. El presidente de la República, Yamandú Orsi. Aparece en el puesto 13º en el ranking de presidentes en Latinoamérica.

0: asomando por el túnel.
1: Casi, casi se lo llevan. Para. En el ranking de presidentes en Latinoamérica, y esta información es de hoy y de hace unas horas, Yamandú Orsi pasó a estar entre los 6 peores de Latinoamérica.
2: ¡Ay, Dios mío!
1: En el puesto 13º está Yamandú Orsi, que tiene un 37,4 de imagen positiva y un 57,5 de imagen negativa.
2: ¡Ay, Dios mío!
3: Estar mucho peor. Todo puede estar mucho peor.
1: Tremendo esto que está pasando.

0: parar.
1: ¿Hay una noticia peor que esta?
2: No.
1: Sí, sí. Petro, que perdió las elecciones en Colombia, está 12º. El anormal de Petro, que por suerte perdió las elecciones en Colombia, baja, tiene una imagen positiva más alta que Orsi en Uruguay. En Latinoamérica.
3: ¿En serio es así?
1: Sí, sí, sí, en serio. En serio. Totalmente. ¿Qué? En serio.
2: ¡Ay, Dios mío!
3: ¿En serio es así? Y además,
1: en el primer puesto. En el primer puesto. Con un 67.4% de imagen positiva. ¿Quién está?
4: Atención.
1: Nayib Bukele.
2: ¡Ay, Dios mío!
1: Bukele está en el primer puesto.
5: Es una movida política.
1: No, no, no. Pará, Yamandú.
6: ¿Me duele?
1: No, sí, todo, me imagino.
6: ¿Esto es un operativo político?
1: No es un operativo político porque no es un ranking...
6: Yo estoy convencido.
1: Bueno, no, calmate, porque no es un ranking hecho acá.
3: ¿Pero ya di vuelta a la página?
1: Sí, bueno, sí. Si das vuelta a la página te vas a encontrar con los que están peor que vos.
6: En Uruguay estas cosas no.
1: Bueno, para un momento. 13º, 14º, 15º, 16º, 17º, 18º. Son 18 los países.
5: Upa.
1: Estamos bajando. Estamos en el puesto 13.
7: 17.
1: Bueno, ojo que...
8: ¡Pegan esto, el palo!
1: Ojo que esto, Yamandú, me imagino que es un ranking de presidentes en Latinoamérica que se hizo antes de lo de primaria y lo de haber evadido la piscina y la barbacoa.
6: No cuente conmigo.
1: No. No podés abandonar el ranking. O sea, es
7: 28.
1: ¿Cómo?
7: No. 28.
1: No. Si hubiera 28.
7: Estabas... 32.
1: No, bueno, sí, pero no hay ni.
7: 33.
1: No hay ni 28, ni 32, ni 33.
3: Mira.
1: Por suerte hay solo 18, Yamandú. Perdón. ¿Te viste en el video del programa de hoy? ¿Te viste en el video hoy o no?
7: No.
1: No. Ah. ¿Vos viste ese video con la musiquita?
7: Tun, claro tun, que sí. Tun, tun, tun, tun,
1: tun. Es lo mejor que hiciste desde que asumiste.
3: Chao.
6: Tremendo. A mí me gusta.
1: A mí también. Si vos querés ver a Yamandú Orsi bailando esta cancioncita que todo el mundo baila, este video...
6: Yo no quería hacer este video, sí, pero mis jefes Pacha y Jorgito me dijeron que si se viralizaba el video, sí, me iban a perdonar todas las macanas que me mandé.
1: ¿Qué?
6: Así
1: no,
6: que
1: no.
6: Si querés evadir, evadí.
1: No,
6: y
1: no.
6: Me dijeron que si se viralizaba mucho, mucho, podía construir en casa y no declarar. Así que si querés construir, construí. Bueno, me parece que va a ser mejor que deje de bailar así y me ponga a trabajar. Así que si querés laburar, laburá. O si no, anotate que vamos a dar 10 lucas por hijo. Así que si querés parir, parí.
1: Y si querés parir, parí. Perdón, haciendo estos videos, atención, nosotros le estamos levantando la imagen.
2: Sí.
1: La imagen del presidente uruguayo en Latinoamérica. Está bravo esto, Para, un 5 con 1 no sabe y no contesta.
2: ¿Qué?
1: ¿Sabe dónde lo tenés que poner? Petro está más arriba.
0: ¡Ay, la pucha!
9: ¡Ay, ay, ay!
1: Mejor juguemos a la palabra clave.
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0: ¿Cuáles son las 5 letras?
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0: El participante número uno es el celular que termina en...

0: ¿Hola?
1: Palabra clave, palabra clave.
0: ¡Palabra clave, palabra clave!
2: ¡Hola! La gente está más loca que nosotros.
3: La gente está muy loca.
2: ¿Quién sos?
0: Hacemos lo que podemos.
2: ¿Quién sos?
0: Matías, por acá.
2: Hola, Matías. ¿Con H o sin H?
0: No, de H está fallado. Es sin H. Matías, así como es.
2: ¿La embajadora H está en Portugal?
4: Va sin H, ¿no?
2: Sí.
0: Sí.
2: ¿Cómo estás, Matías?
0: Bien, ¿y vos?
2: ¡Bienvenido!
0: Gracias.
2: ¿Vos querés ganar en la palabra clave?
4: ¿Todo bien?
0: Sí, pero me tendrías que haber llamado segundo, tercero. Me llamás primero, lo arranco perdiendo ya.
2: Bueno,
0: ¿qué hago el favor a los demás?
2: Se nota que no te tenés fe.
5: No.
2: Se nota que no tenés, digamos, no, todas las capacidades.
0: Liberamos un par de letras, por lo menos.
2: Bueno, letras hay, sí. Son cinco.
4: ¿Cinco?
2: ¿A qué te dedicas, Matías?
0: Yo soy vendedor.
4: ¿De dónde sos?
2: Bueno, si sos vendedor, tenés que tener parla.
0: Ah, yo vendo humo como loco, pero bueno.
2: ¿Qué vendés? ¿Qué vendés?
0: El producto de tecnología.
2: Ok, bueno, no, pero no podés vender cualquier truchada.
0: No, no, no, siempre la mejor calidad.
2: Ok, perfecto. Matías, ¿de dónde sos?
0: De Montevideo.
2: Y en este preciso instante, ¿dónde estás?
0: Este preciso instante voy a comprar leña en Ciudad de la Costa.
2: ¡Ay, la pucha! ¿Por qué compras la leña en Ciudad de la Costa? ¿Es más barata?
0: Es más barata, claro. Aparte trabajo por acá.
2: ¡Ay, pucha! Es más barata, ¿no? Tempone y Díaz son de Ciudad de la Costa y dicen que no es más barata.
0: Bueno, ¿dónde están comprando, che? Yo compro acá al lado
2: no,
0: de...
2: No, bueno, no. Si vas a decir dónde, que traiga dos toneladas. Una para Tempone y otra para Jorge Díaz.
0: Ah, bueno, pues.
2: Mañana llega un camión cargado, dejan la leña afuera y no sabemos lo que hacer. Dios mío. Matías.
0: Decime.
2: ¿Con quién dormís?
0: Con mi mujer.
2: Muy bien.
4: ¿Hace del amor?
0: Que le mando un beso, que me está escuchando.
2: Ok. ¿Cómo sabés que te está...
0: ¡Ay, cómo te quiero!
2: ¿Cómo sabés que te está escuchando?
0: Ah, supongo yo.
2: ¿Qué hace tu mujer mientras vos estás trabajando?
0: Es community manager.
2: Es community manager.
6: ¡Opa!
0: Es la,
2: sí,
0: muy es la que mantiene el hogar.
2: La que mantiene el hogar. Community manager. ¿Y qué hace?
0: Remoto.
6: Atención.
2: Trabaja remoto en casa.
6: La
2: para diferentes empresas.
4: ¿En cuatro?
2: No sé en cuántas.
0: No, sé. No, en dos.
2: No, en dos, en dos. No.
0: ¿En cuatro?
2: ¿Tienen hijos, Matías?
0: Tengo dos.
2: Tenés dos. Un varón y una nena.
0: No, dos varones.
2: Bueno, ¿no sabés?
0: ¿Cómo que no?
2: ¿Qué edades tienen tus hijos?
0: Atención. Uno de 8 y otro de 1.5.
2: Bueno, ¿no sabés?
7: Atención.
0: ¿Cómo que no sé?
2: No sabés. Hay que esperar que crezcan.
6: Hay esperanza.
2: Y que se auto...
0: Bueno, hay una cosa que sin duda...
2: Se autoperciban varón, ¿eh?
0: Porque antes de nacer ya eran socios del Club Atlético Peñarol.
2: Está confirmado, entonces.
8: ¡Ay, Dios mío!
9: Se come la galletín.
2: ¡No! Matías, es hora de jugar.
9: Algo con cinco letras.
0: Ayúdame con la letra, que no es de una.
2: Tenés 27 letras o 29. ¿Cuánta letra tiene el abecedario?
0: Sí. Sí, pero la palabra, ¿dónde están las posiciones?
2: Bueno, es en español. Tenés 4 minutos, 5
0: bueno,
2: letras,
0: 6 chances. Betty. Auto.
2: ¿Cómo?
0: Auto.
6: ¡Burro!
2: Pará.
0: Cuatro. No, son 4, qué pelotudo.
2: Y los hizo hincha de Peñarol.
0: No juega.
2: Los hizo hincha de Peñarol.
0: Reloj.
2: Pará. Auto es singular.
0: Autos.
2: Muy bien.
4: Boludo.
2: ¿Quién te sopló?
6: ¿Cómo?
0: Ah, alguien acá que te guardaba, no diga nada. Cállate.
2: Bueno, mucho más listo que vos, parece.
0: Que no escucho.
2: Bueno, pero olvídate de la A porque la A no va. La T no va.
6: No.
2: Y la O no va. Ah, sí, perdón, la ova.
5: Concentrate.
2: Atención. No, ya,
0: ¿te pone nervioso?
2: Pará, lo quería echar. Pará un momento.
0: ¿Sos un guacho?
2: Bueno, a sí. Si sí, sí, sí, seguimos sí, la definición sí, exacta. Sí. Sí. Ok. Matías, sí. La O y la S
0: sí.
2: Están mal puestas. La U
6: ping.
2: Está bien puesta. ¿Y ahora?
0: Claro, ¿quién te estás ayudando?
7: Boludo.
2: ¿Quién te ayudó? ¿Tu compañero de laburo? Pará. ¿Quién te ayudó?
0: No, es una compañera que tengo acá al lado.
2: ¿Una compañera?
1: ¿Qué? Sí. ¡Ay, la pucha!
0: No diga nada. No,
7: estos
0: puede...
7: dos están...
2: Pero, ¿la chica en la que te ayuda a recoger la leña?
0: No, eso
1: anda
0: no. ¡Anda
1: a cagar!
0: No, la estoy llevando hasta la casa.
2: No. ¿Desde cuándo?
6: Fenómeno.
2: ¿Desde cuándo un compañero de laburo? Ojo, este es un tema también para hablar.
6: Atención.
2: Mira, me queda cerca. ¿Quién? ¿Cómo viniste, mi amor? Me queda a Matías le queda cerca y todos los días me trae.
6: Atención.
0: Bueno, mira.
6: Atención.
2: Sí.
0: Nosotros trabajamos en Ciudad de la Costa.
2: Sí. Sí.
0: Yo vivo en pleno centro.
2: Ajá.
0: No tanto, pero para el centro de Montevideo.
2: Sí. Sí.
0: Bueno, ella vive por Pocito, pero yo la dejo de pasada.
2: ¿Todos los días? ¿Todos los días?
0: Sí, pero solamente la llevo, no la voy a buscar ahora, de mañana que
8: medio raro,
2: no, bueno, sí, pero todos los días vienen juntos.
0: Sí, escuchando el programa.
2: ¿Tu mujer sabe esto, que todos los días venís con una compañera de laburo Atención. En el auto? Me da más miedo el silencio de ella que tu silencio.
6: Chao.
2: Matías, seguimos con la palabra clave.
0: Dale.
6: Un minuto.
2: Mirá, un minuto falta.
0: Suyo.
2: ¿Ya pasaron 3 minutos?
7: Sí.
2: ¿Cómo dijo sí. Matías?
0: Suyos.
2: Suyos. Atención. Porque la S y la U están bien puestas. La
6: Atención.
2: Y no va.
10: No.
2: La O no. está mal puesta. Y la última S no corresponde porque no se repite.
1: Se va.
2: Poneme, oh. poneme la O acá, Matías.
0: Quedan 30 segundos.
2: ¿Ya pasó? ¿En serio pasó tanto tiempo?
0: Subió.
2: ¿Cómo?
0: Subió.
2: Bueno, no. La B y la I están mal. Pero la S, la U y la O están bien puestas.
7: 10.
11: 9.
7: 8.
0: Ah.
2: Es ella que es ella,
0: ¡Ayúdame, carajo! Para... ¡Supos!
2: ¿Cómo?
0: No, supos no existe la palabra. ¿Qué me estás diciendo? Ah, ya bueno, hoy vuelvo a decir yo la puta madre.
2: Pará un momento, pará. Le di mucha charla.
0: Me canta mal. Encima sí, que para, la llevo sí. me dice mal la letra.
6: Quedan 30 segundos.
2: Pará. Le di mucha charla.
0: Ahí va, dame un minuto más.
6: Un minuto.
2: Un minuto más.
6: Un minuto.
2: Un minuto más.
0: Ayúdame, carajo. Tirame la letra.
2: La S, la U y la O están bien puestas.
8: Concentrate.
2: ¡Dale que me duermo!
1: ¡Sueño!
2: ¿Cómo?
1: ¡Boludo! ¡Sueño!
2: No, pero lo dijo antes.
0: No, pero
2: dijiste
0: duermo, pensé que era sueño. ¡Ayúdame, pentirati! ¡Está para la joda! ¡Tirame un centro! ¡Para! ¡Cabeceo! No como el chengue, ¿no?
2: Pero...
0: ¡Cabeceo como el púa!
2: ¿Se te ocurrió a vos o se le ocurrió a tu chica?
6: Atención.
0: No, chica, está en casa. ¡No me quemé! Mirá que me voy a dormir a tu casa. Conseguime algo donde dormir. Ahora sí, si gano el pequeño electrodoméstico, ahí la cosa cambia.
6: Atención.
2: Pará, ¿a quién se le ocurrió? ¿A ella o a vos?
0: Bueno, miramos que mi tip... No, fue a mí. Vos dijiste, Atención. Me duermo y yo dije sueño.
6: Atención.
2: Pero, ¿en serio? ¿Fue por ese mensaje que tiré?
10: Sí.
0: Mira, sí.
2: Bueno, ¿cómo se llama tu señora?
6: Atención.
0: ¿Mi señora?
2: Sí.
0: Yasmina.
2: ¿Cómo?
8: Yasmina.
2: ¿Yasmina?
10: Cornuda.
8: Sí.
0: ¡No!
10: Cornuda.
0: ¡No!
2: Para, Yasmina, se llama Yasmina.
0: Es un nombre persa.
2: ¿Cómo?
0: Es un nombre persa.
2: Persa, muy bien.
0: Como la alfombra.
2: Para, ¿no hay una pastilla anticonceptiva que ese es el nombre de tu mujer, no?
0: No, esa es la que toma ella, se llama Yasmín.
2: ¿La que toma la que está acá al lado tuyo, no?
0: No, no, yo tengo una idea.
2: No, no, no.
0: No, no, no, igual, no. Mira, para mi tranquilidad...
2: Sí.
0: Sí. La muchacha que tengo al lado, que se llama Graciela...
2: Sí, casada.
0: Le gustan las chicas.
2: ¿Eh?
0: Así que estoy elevado por ese lado.
2: Fua.
0: Y tiene novia, todo.
11: ¡Ay, no, Dios no, mío!
2: No, no, no, no, no, no, no.
12: Se hizo torta.
2: Ahora se hizo torta. Matías, vos decías que
13: atención,
2: tu señora capaz que está escuchando.
14: Sí.
0: Sí, sí. Decime que me gané atención. El pequeño electrodoméstico, decime por favor.
2: Pará, vamos a llamar a tu mujer.
0: ¿La gané la primera?
2: Pará, vamos a llamar a tu mujer. Por favor, producción. Ahí está. Vamos a llamar
11: se
2: a
11: Yasmina. ¡Pudre todo!
2: Yasmina. Invocó este pibe. No puedo creer lo que está pasando. No.
13: Atención.
2: Se sabe de memoria el teléfono de la mujer.
11: ¿Qué?
2: O sea, no se sabe de memoria el teléfono de la mujer.
14: ¿A quién no le ha pasado?
2: Y lo está buscando en este momento.
0: No me acuerdo.
13: Ay, la pucha.
2: Matías. ¿Ya tenemos el teléfono de la señora?
13: Cagamos.
2: Bien, ahora después vamos a hablar de eso. Matías, vamos a llamar a tu mujer para contarle
0: ¡vamos!
2: Que te ganaste el pequeño electrodoméstico de Enxuta.
0: ¡No!
2: Ahí vamos. Yasmina. A ver. Esperemos que atienda.
15: Hola.
2: Hola, Yasmina, ¿cómo te va?
15: Bien, ¿quién habla?
2: Ah, ¿no sabes quién habla? Entonces, me presento, te habla Petinati de Malos Pensamientos.
15: No.
2: ¿Cómo estás, Yasmina?
15: Bien.
2: Qué lindo escucharte, qué linda voz tenés.
15: Gracias.
2: Bueno, te sorprendimos, ¿estabas trabajando en este momento?
15: No, justo salí a hacer un mandado.
2: Ajá, ¿qué fuiste a comprar?
15: No, fui a buscar a mi hijo a la escuela.
2: Ah, mientras vos vas a buscar a tu hijo a la escuela. Claro, qué lindo. Yasmina.
15: Sí.
2: Vas a buscar a tu hijo a la escuela porque sale a las 5 de la tarde seguramente.
15: Sí.
2: Más o menos, bien, perfecto. ¿Cómo va la vida? ¿Bien los chicos? ¿Bien los hijos? ¿Bien?
15: Sí.
2: Bien. ¿Sabés a quién tengo en la línea en este momento?
15: Me supongo que a mi marido, porque él siempre te está escuchando.
2: ¡Claro! Y él dijo, le quiero mandar un beso a mi señora que capaz que está escuchando. No, que seguro está escuchando. Y nosotros dijimos, a que no está escuchando. Y
15: tenías razón.
2: No estabas escuchando porque saliste a buscar a tu hijo a la escuela.
15: Sí.
2: Matías, está tu amor en la línea.
0: ¡Hola, mi amor!
15: ¡Hola!
0: ¿Sabes por qué llamé al Peti y te volví loca? Le pedí una mano.
15: No.
2: Sí.
0: Claro.
14: Sí.
7: Sí.
0: Ayúdame, Peti, acá, acordate lo que la...
2: Sí.
0: Es para contarte.
15: Sí.
0: ¿Te acordás eso que vos habías visto? En un catálogo ahí de electrodomésticos chiquitos que querías que yo te comprara.
2: Cualquier.
0: Tomá, te lo compré.
2: No.
0: Porque te lo mereces.
2: No.
0: Porque te mereces eso y mucho más.
15: ¿Y por qué dice que no?
2: Yasmina.
0: ¿Por qué no?
2: Yasmina, ¿cómo conociste a Matías? ¿Me contás?
15: Estudiando música.
0: No te va a creer.
2: ¿Estudiando?
15: Música.
2: ¿Música? ¿Por qué? ¿Qué estudiabas, Yasmina, vos?
15: Yo estudiaba piano.
2: ¿Y él?
15: Canto.
2: El órgano.
11: Sí.
0: No, ¿sabes cómo canto?
2: A ver, cantate algo, Matías.
13: Atención.
15: No.
0: ¿Te cuento los números de la tómbola?
2: No. Okay. Si querés, cantate algo lindo, pero cortito.
0: ¡Es el amor!
2: Ok.
0: ¡Es el
15: Fue hace muchos años.
2: Fue hace muchos años. Yasmina, ¿vos sabés qué está haciendo Matías en este momento?
15: Y yo supongo que estará saliendo del laburo.
2: ¿Está yendo para Ciudad de la Costa?
7: Sí.
15: Puede ser. Sí, trabaja ahí.
2: Atención. Trabaja ahí, claro. Sí. ¿Y sabés con quién está?
15: Solo. No, supongo que solo.
0: Dina, no, llevo la leña. Nos vamos a la pausa.
2: Está con la, está con la leña.
0: Claro.
2: Fue a comprar la leña.
15: Está frío.
2: Fue a comprar la leña y está llevando la leña para casa, ¿verdad, Matías?
0: Claro, hoy prendemos la estufita, mi amor. Vinito, milanesa.
2: Ah, sí. Oh, qué lindo.
15: Suena bien, suena bien.
2: Podrían invitar, ¿eh?
0: Bueno, ¿estás invitado? ¿Cómo no?
2: Está bien, aquí, vamos los cuatro.
0: Bueno,
15: vamos los cuatro.
0: Tenemos mucho puré. Puré milanés.
2: ¿Para qué dijiste, Yasmina?
15: ¿Cómo los cuatro?
2: Matías, ¿cómo los cuatro? Dijo.
0: ¡Corte!
2: Dijo.
0: ¿Cómo los cuatro?
2: ¿Cómo los cuatro? Perdón, estábamos hablando de otra cosa antes de la palabra clave. Te voy a contar la verdad, Yasmina. Matías llamó para participar en la palabra clave, salió sorteado y ganó el pequeño electrodoméstico en Utah. Sí, señora. Ganó. Pero antes de jugar a la palabra clave, estábamos hablando de otra cosa con otro oyente, que es buenísimo plantearlo en este momento. Yasmina, vos trabajás en tu casa.
15: Sí.
2: Porque sos community manager, no tenés que trasladarte, haces home office, ¿no?
15: Sí, sí.
2: Bien. Matías...
0: ¿Hola?
2: No trabaja en casa.
15: No.
2: Está bien. Pero justo...
0: Oye, que sale a buscar la plata.
2: Claro, claro, que sale a buscar la plata.
7: Esto es la guerra.
2: Yasmina, antes de la pausa, con otro oyente, hablábamos de... ¿A vos te molestaría si tu mujer... que maneja, o sea, imagínate esta situación. Si vos, Yasmina, manejás y todos los días de tu trabajo a tu casa llevas a un compañero de trabajo porque te queda de camino, ¿vos crees que tu marido se molestaría?
15: Y pues
0: no.
2: ¿Eh?
15: Atención.
2: Ah, pero no es, a ver, no es este el caso, Matías. Estoy hablando...
0: No, te digo que no porque no sabe manejar ella. No puede.
15: Mentira.
2: Ah, ok. Yasmina, a ver, pongamos este caso.
15: Sí.
2: Si Matías tuviera una compañera de trabajo que le quedase de camino todos los días rumbo a casa, del trabajo a casa, de trabajo a casa... ¿A vos te molestaría que todos los días la compañera de trabajo vaya con él?
15: Y sí, capaz que sí.
2: ¿Por qué razón?
15: Bueno. ¿Y qué sé yo? ¿Tiene que llevarla a la casa?
2: Silencio, Matías. ¿Cómo?
15: Que se tome un Uber.
2: Está bien, pero a ver, si todos somos compañeros de laburo. Todos los días... qué sé yo, te queda de camino. No habla bien de... ¿No?
15: ¿Con qué necesidad?
2: Bueno.
15: No hay que ser tan bueno.
2: A veces no hay que ser tan bueno porque uno abriría puertas que no sabría si... ¿qué hay detrás de la puerta? Como el castillo de la suerte.
15: Sí, claro.
2: Claro. Es largo el camino de Montevideo a Ciudad de la Costa.
15: Sí, tenés un ratito y con el tráfico nunca sabes cuánto va a ser. Entonces, como decís, bueno,
2: si fuera
15: una hora y media.
2: Perdón, ya. Si fuera compañero, si fuera un hombre, ¿a vos no te molestaría?
8: Atención.
15: Y no, supongo que no.
2: Pero te molestaría.
15: ¿Cuánto no demore tanto en volver? Porque yo estuve todo el día en casa con los chiquilines. Digo, volver a laburar, así puedo descansar un toque.
2: Claro, o sea que no solamente vos estás en tu casa laburando, sino que estás, obviamente, con tus chicos mientras... Matías, ¿estás ahí, Matías?
0: Pero estoy acá esperándote.
2: Sí, Matías está laburando y... ¿Estás solo, no, Matías?
0: Estoy esperando acá para cargar la leña, mirá.
2: Están esperando para Atención. Cargar la leña.
0: Y sigo tarde, amores, por esto, ¿eh?
15: Ok.
2: Yamina, no, ¿a vos te molestaría que Matías sea buen tipo y todos los días lleve a una compañera de trabajo a su casa porque le queda de camino?
15: Y, o sea, no me molestaría que fuera mal tipo, buen tipo. Me molestaría si no me cuenta. Si no me dice las cosas. Si me cuenta, se la presenta de última. Sí.
2: Ahí está, claro.
11: ¡Ay, Dios mío!
2: ¡Mati, Mati!
8: Sí. Atención.
2: ¿Qué tenés para decirle a tu mujer?
0: Que me ganó un electrodoméstico de Utah.
2: Dios mío.
5: ¿Y qué más?
2: Y que la más, y que la más.
5: ¿Y qué más?
0: Te amo mucho, mi amor. Soy lo mejor que me pasó en la vida.
2: Qué lindo, qué lindo.
0: Preparar la milanesa.
2: Qué lindo. Bueno, Yamina, te dejamos porque estás yendo a buscar a tus hijos, a tu hijo, sí. A la escuela. Sí, sí, sí. Te mandamos un beso, Yamina.
15: Gracias, chao.
2: ¿Querés decirle algo más, Mati?
0: ¡Te amo!
2: Ok. ¡Chao, Yamina!
15: Yo también. ¡Chao!
2: ¡Chao!
0: Gracias, mi amor.
8: Atención.
2: De la que zafaste, ¿eh?
0: Quedó blanca, no, ni respiró, boludo. La hiciste bajar del auto.
2: ¿Eh? ¿La hiciste bajar del auto?
0: Claro. Recién ahora, mira, recién ahora está entrando.
2: Llegaba a estornudar, llegaba a toser.
0: Y cagó de frío.
2: Y cagamos, claro, cagate de frío, esperá que corte.
0: Se pegó una se pegó un moreno, no entendía nada.
2: Claro. Matías. Esto no es gratis, ¿eh?
8: Atención.
0: Para. ¿Qué querés? ¿Leña? Tengo.
2: Te salvamos el matrimonio, ¿eh? Te salvamos. ¿A dónde vas con Grace ahora?
0: Ahora cargo leña, después la dejo ahí en la rambla y yo sigo largo para casa.
11: En un telo.
0: No.
2: No, no.
0: Y ya te dije igual. Primero que, a ver, una compañera. Es y una... segundo, tenemos gustos distintos. Bueno, en realidad, cómicamente, tenemos gustos iguales.
2: Sí. Porque a los dos les gustan las mujeres.
0: Exactamente. Ah. De hecho, yo me tendría que poner celoso por las dudas. Porque me la he elogiado en alguna otra oportunidad.
2: Oh, muy bien. ¿A tu mujer?
0: Sí.
2: Upa, mirá Graciela, ¿eh? Bueno. Pero...
15: ¿Del 1 al 10?
2: ¿Del 1 al 10, Mati?
0: ¿Quién?
2: Graciela.
0: No. Es como los amigos, ¿viste? No me gusta.
5: Jugar.
0: Mi mujer, un 20.
2: Sí. ¿Y tu compañera de laburo? Qué buena idea esa de que le gustan las mujeres, ¿eh? Es muy claro. Buena.
0: No puedo calificar.
2: No califica.
0: Como que califica un amigo.
2: Claro, no califica. Bueno, claro. Mati, anda a recoger la leña.
0: ¡Vamos!
2: ¿Qué tal está Graciela?
0: ¿Eh?
2: ¿Qué tal está Graciela?
0: Bueno, ¿nos vamos?

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20 minutos van de las 17. 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

0: formalizaron a la dueña y a la encargada del residencial. ¿Vieron esta noticia, lo que fue? Formalizaron a la dueña y a la encargada del residencial de La Unión, donde rescataron a más de 20 adultos mayores. A esta gente hay que hacerle un castigo similar a lo que han hecho con estas personas adultas. O sea, lo peor. Porque hay seres humanos que son seres, pero no humanos. Debería el gobierno, o mejor dicho, debería la política. Esto lo dije hace dos semanas cuando estábamos con Lust. Hay que castigar severamente a quienes no cuidan a los niños y no cuidan a los adultos mayores. El castigo tiene que ser ejemplarizante. Y si se sabe el nombre, mejor.
1: De todos los amigos que la vida me dio, al final del camino.
0: Gente, ¿dónde vive? ¿Tiene vecinos?
2: Tenía que descifrar.
3: Sí.
0: ¿Tiene familia?
4: ¿Quiénes son?
1: Explícamelo.
5: ¿Cuál es su nombre completo?
0: Es horrible, horrible lo que está pasando. 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

0: recuerdo que el empujón lo tiene que solicitar la persona creadora del empujón. No es ni para mi sobrina, ni para mi hermana, ni para mi tío, pelotuda, ni para mi abuelo. Y les recuerdo además que no hacemos empujones gastronómicos. Porque no sabemos qué le ponen a la comida. Una cosa es algo artístico, algo artesanal que vale la pena difundir. Claro. Toma, pizza. ¿Cómo hago? Ay. Empanada. ¿Qué le pone, señora?
1: Caca humana.
0: Caca humana le pone. Betty, ¿sabés por qué pasa esto con las casas de ancianos? Porque el Ministerio de Salud Pública no controla. Dice, el Ministerio de Salud Pública no controla MIDE, bomberos o CEUTE, esos lugares. Tienen que tener habilitaciones, dice Carmen. Betty, la culpa la tienen los parientes que internan a los abuelos. No. A ver, uno en buena fe puede caer en una trampa. Betty, paseadores caninos. El empujón, paseador. Pero tendríamos que hablar con los perros.
2: Sí.
0: A ver si son buenos.
3: Atención.
0: No, esto es tremendo.
2: Sí.

0: tipo ya fue detenido, obviamente.
1: Atención.
0: Y las autoridades señalan que se trató de un bromista.
2: ¿Qué?
0: Y que no se relaciona con ninguna banda delictiva.
2: No se dio cuenta que le estamos haciendo una broma.
0: Es un pelotudo de 30 años. Pelotudo de 30 años.
3: ¡Ay, la pucha!
0: Vos, fenómeno, tenés 30 años. Ponete a laburar.
2: ¡Pelotudo!
4: Anda a laburar, atorrante.
0: Formá una familia, estudiá. Un hombre de 30 años, dice en la noticia, debería ser un pelotudo.
5: Un pajero.
0: Jeropa, de 30 años. Claro, aparte se cree que es gratis esto, ¿no? Llamás al 911 y voy a matar al ministro del Interior. Una locura. Enseguida te agarran. O sea, no entiendo a la gente. Es increíble.
6: La gente está muy loca.
0: No, no. Bueno, fuentes del Ministerio del Interior indicaron que se trató de un bromista que llamó al 911 y que ya está detenido. No tiene vínculo alguno con grupo criminal, por suerte, ¿no? La policía logró la detención de un hombre de 30 años sin antecedentes penales. Este es bobo, ¿eh?
7: Me parece que suena el teléfono.
0: Es bobo.
5: Voy a matar cuando vengas.
0: Pará. ¿Tenemos la grabación del tipo?
8: Sí.
9: Sí.
5: Hola, Juan Carlos.
0: No, no es Juan Carlos, es Carlos. Aparte le dijo Juan Carlos, es Carlos el ministro.
5: ¿Cómo estás, chupapi?
0: ¡No, te puedo creer! No,
5: voy a matar cuando vengas.
0: No, no, no. Perdón, voy a...
10: Pero yo lo mato, ese hijo de puta.
0: No, no, para que voy a tirar la frase que falta de esta noticia. Ahí vamos, ¿eh? La policía, sí, prepárense para esto.

0: La policía logró la detención de un hombre de 30 años sin antecedentes penales, quien pudo ser identificado como el autor de las llamadas. En primera instancia, el individuo aceptó ser el autor de las comunicaciones.
1: ¿Cómo?
0: Y argumentó que estaba bajo los efectos de estupefacientes.

0: Nos fumamos una maconina.
1: El tipo estaba re colgado.
2: Fumaste porro.
1: El tipo estaba re colgado.
2: ¿Tenés cola porro?
1: No, no, es increíble esto. All right. Y llame, claro. Él estaba escuchando a Bob Marley. Pará. Él estaba escuchando a Bob Marley fumando un faso y escuchó esta canción que dice. Llamen. Y escuchó eso, ¿no?

0: No, estamos muy mal. Perdón, ¿podríamos hacer...
1: ¿Tenemos que hablar de esto?
0: ¿Podríamos hacer un radiovoto de esto antes del empujón? Me copó esto, ¿eh? Bromas que se te fueron de las manos.
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0: Bromas, pará. Podemos hablar de dos cosas. Bromas que te hicieron de mal gusto.
4: Atención.
0: Bromas que te hicieron de mal gusto o bromas que hiciste que se te fueron de las manos. O con quién te peleaste por una broma de mal gusto.
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0: buenísimo. 2-4-10-101-9. Menos mal que era un tarado, ¿no?
1: Un pajero.
0: 2-4-10-101-9. Las tres líneas de comunicación telefónica.
2: Yo no estoy solo.
0: No, está con el bromista. 2-4-10-101-9. Al 101-9, mensaje de texto.
3: Atención.
0: Bromas de mal gusto.
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0: Eso es una broma, chico.
1: ¡Hola!
2: Hola, ¿cómo estás, Peti?
1: Muy bien, ¿quién sos?
2: Victoria.
1: ¿Cómo estás, Victoria? Qué lindo escucharte.
2: Igualmente, primera vez que te escucho.
1: ¿En
2: pero
1: serio?
2: No podía dejar pasar esto.
1: Pará, ¿es la primera vez que escuchás el programa? Me encanta esto.
2: No, que hablo contigo, ah. No, que lo escucho, sí.
1: No, está bien, podrías también ser la primera vez que te conectás con el programa, está bien.
2: Ahí bueno. Está, ahí está.
1: Victoria, bienvenida.
2: Gracias, Peti.
1: ¿Qué pasó? ¿Te hicieron una broma de mal gusto?
2: Sí, de muy mal gusto hace muchos años. Yo vivía en El Pinar, en una casa.
1: Sí.
2: Y bueno, tenía la costumbre siempre de ventilar, ¿viste? De dejar las ventanas un poco abiertas.
1: ¿Con quién vivías, Victoria?
2: En aquel momento con mi ex marido.
1: Ajá, muy bien. Que era seguro el que le hizo la broma de mal gusto, seguro.
2: Sí,
1: ahí se, bueno. Por eso se separó. Victoria,
2: y bueno,
1: vivías en una casa en El Pinar con tu ex marido y tenías la costumbre de abrir las ventanas y ventilar como a todos nos gusta.
2: Sí, siempre. Sí. Y bueno, la casa tenía como un postigón que daba, digamos, para afuera.
1: Sí.
2: Y yo siempre me iba a trabajar o lo que sea y siempre dejaba abierto porque siempre la mentalidad de que no pasa nada, que hubiera aire, ¿viste? No quería tener como olor a encerrado, humedad, es muy húmedo afuera.
1: Claro.
2: Y bueno, un día trabajábamos en Montevideo, llego de Montevideo, era de nochecita.
1: Para, ¿vos dejás las ventanas abiertas cuando te vas a laburar?
2: Bueno, sí, era como un postigón de madera.
1: No.
2: Un poquito.
1: No, pero vos vivís en Uruguay. ¿A quién se le ocurre que puede dejar para ventilar las ventanas abiertas cuando se va a laburar?
2: Pero no era de par en par, era como un poquito, ¿viste? Que entrara aire.
1: Sí. Okay.
2: Era como muy húmedo El Pinar, ¿viste? Me iba de mañana, veníamos de noche, bueno. Dejé como un poquito, me olvidé de cerrarlo, dejé como un poquito abierto, ¿no?
1: Sí, sí.
2: Y bueno, cuando llego, lo veo abierto de par en par.
1: Ay, qué julepe. Ay, qué miedo. Qué sensación. Sí. Ah, se te paraliza el corazón.
2: Entro.
1: Se te hiela la sangre.
2: Y no,
1: para vos estaba
2: entro y no veo.
1: ¿Estaba sola?
2: ¿El televisor? Sí, ajá. Claro, vivíamos los dos solos.
1: Sí. No, pero entro, cuando, no, para cuando entraste. ¿Estaba sola? ¿Llegaste sola vos o llegaste
2: sí,
1: con tu
2: marido? Sí, sola, totalmente, porque la hizo bien. Él no estaba, porque estaba haciendo la denuncia, ponele.
1: Sí.
2: Entonces...
1: No estaba, el televisor.
2: No estaba, entró sola.
1: Sí.
2: Y bueno, y de repente veo que el televisor, en un televisor grande que teníamos en aquel momento, te estoy hablando hace 20 años.
1: Sí.
2: No estaba el televisor.
1: Uy,
2: para la cocina. No estaba el microondas.
1: No.
3: ¡Ay, la pucha!
2: Y veo toda ropa a vuelta, ¿viste?
1: Claro, todo hecho. Claro.
2: Yo tenía el auto estacionado. El auto blanco tampoco estaba.
1: ¿El auto tampoco?
2: Nada, no había nada. Y como toda la ropa tirada.
1: Todo revuelto.
2: Sí. Y no teníamos mucha cosa más, pero recuerdo que el televisor, el microondas, todo lo que se podía llevar, no estaba.
1: Sí.
2: Y bueno, nosotros teníamos una pareja de amigos.
3: Atención.
2: Cerca, unas cuadras.
1: Sí.
2: Que lo primero que hago es ir a contarles, qué horrible.
1: Para, ¿pero no llamaste a tu marido antes?
2: No, en aquel momento yo qué sé, no había ni celular. Si había un celular, eran cuatro lo que había. Te hablo, ya te digo, hace 20 años.
1: Sí.
2: Y bueno, voy desesperada a la casa de estos amigos. Estaba Patricia, me acuerdo.
3: Atención.
2: Y me dicen, ¿qué te pasó? No sabés, Patricia. Ay. Entraron a la casa.
1: No.
2: Yo tenía 23 años, recién casada, imagínate.
1: No hay que casarse tan joven, ¿no?
2: No, grave error, pero bueno.
1: ¿Viste?
3: ¡No!
2: Y bueno, y entonces le digo, no sabés, entraron. No, pero ¿y cómo? Y ella se reía, ¿viste? Pero ella siempre se ríe. Tiene como esa risa de nervio.
1: De nervio. Cuando alguien se pone nervioso, a veces se ríe, sí.
2: Claro, ¿viste? Como nerviosa.
1: Sí.
2: Yo soy incapaz de pelearme así, aparte una amiga de toda la vida.
1: Claro.
2: Y yo veía que se reía y ahí me calenté, por primera vez me calenté esta.
1: No.
2: Sí, me calenté. Atención. Y digo, pero vos, ¿de qué te reís? ¿Te estoy diciendo que me entraban a la casa?
1: Claro.
2: Y bueno, y ahí me dijo, bueno, está, Vicky, no me gusta mentirte. Yo no entendía nada. Nunca me pasó por la mente.
1: No.
2: Dice, no me gusta mentirte, pero bueno, Marte quiso dar una lección, que deja todo abierto.
3: Atención.
2: Se sacó todo, está todo acá, sí. Y es para que aprendas a que nunca más dejes las ventanas abiertas.
0: ¡Ay, la pucha!
1: ¿Ahí te peleaste con tu amiga o te peleaste con tu marido?
2: Bueno, yo creo que un poco con los dos. Pero con mi marido no podía porque me decía, si vivís dejando todo abierto, ¿no entendés que un día llegás y no tenés nada?
1: Sí. ¿Tiene? A ver,
2: y con la otra, que te reía.
1: Tenía razón tu marido.
2: Que te reía de los nervios. Sí. O si te reía. No sé, ahí me calenté, sí.
1: Pará, ¿y apareció tu marido? ¿Ahí estaba con tus amigos o no?
2: Sí, bueno, ahora no me acuerdo si era que había dado una vuelta en el auto con todas las cosas.
1: Con todas las cosas, se llevó las cosas. Horrible, Victoria.
2: Lo peor fue el desorden que me dejó ordenar todo de nuevo.
1: Perdón, a partir de ese día, ¿seguías ventilando la casa?
2: Y bueno, sí, yo creo que sí, pero ese postigón ya no.
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1: Ay. Un poquito nada más, dijo Javier. En Uruguay no se deja abierto nada.
5: No.
1: Hola.
6: Hola, Peti, ¿cómo estamos?
1: Muy bien, ¿quién sos?
6: Hola, Jorge, acá, ¿todo tranquilo?
1: ¿Cómo estás, Jorgito?
6: Todo bien, ¿y vos, Peti? Vamos, Peñarol, ¿eh?
1: ¿Cómo?
6: Lo escuchaste.
1: Pará, Jorge. Yo entiendo tu fanatismo. Por eso,
7: muchacho, vamos por la cesta.
1: No van por ninguna cesta. Pero no. Jorge, yo entiendo tu fanatismo. Entiendo que también me quieras cargar al aire. Estamos jugando un mundial y vos me venís a hablar de Peñarol.
6: Y sabés que del mundial no podemos hablar.
1: Tenés razón, Jorge. Bromas que de mal gusto. ¿Te hicieron o hiciste?
6: Hice yo.
1: Cómo me gusta cuando uno asume su responsabilidad.
6: Hace 10 años ya de esto y todavía se acuerda cómo se fue ayer.
1: ¿Se te fue de las manos todo, Jorge?
6: Se fue todo al carajo.
1: ¿Qué pasó, Jorge? ¿Con quién fue?
6: Una compañera de trabajo, vos sabés que yo no... No sabía que sufría de claustrofobia.
1: No sabías que tu compañera de trabajo sufría de claustrofobia.
6: Claro.
1: O sea que si ella se sentía encerrada en un ambiente, bueno, empezaba a sentir síntomas desesperantes.
6: Exactamente.
1: Bien, ¿en qué laburo laburaban?
6: En esa época estábamos laburando en un supermercado.
1: ¿En un supermercado? Sí.
6: Que ya entraba una cámara de frío.
1: No,
5: por supuesto.
1: Pará.
6: Estaban, sin intención, ¿no?
1: Sí, estaban trabajando en un supermercado y viste que ella entró en una cámara de frío. ¿Le cerraste la puerta?
6: Me tenté.
8: Alguien que me alcance el bisturí.
1: 10 años después todavía se ríe. Para Jorge, ella en ningún momento se dio cuenta que vos cerraste la puerta.
6: No, porque demoró unos minutos. Se ve que ni cuenta se dio. Cuando se dio cuenta fue cuando se fue. Quiero salir.
1: Para lo que quiero dejar en claro es que una chica entró en una cámara de frío.
6: Exactamente.
1: La puerta estaba abierta. De adentro no se puede abrir.
5: No,
6: solo de afuera.
1: Pero además,
3: atención,
1: la chica que sufre de claustrofobia,
6: que yo no sabía y le pido disculpas hasta ahora, ¿no?
1: Está bien, pero en ningún momento se dio cuenta que había una broma de por medio. O sea, lo que pasó en su cabeza es, uy, se cerró la puerta, me voy a morir acá adentro. Nadie se dio cuenta que estoy acá.
6: No pensé en ese momento.
0: ¡Hola, pucha!
1: Pará, ¿y desde adentro se escuchan los gritos?
6: Se escuchan los gritos, los golpes, todo.
1: Bueno, menos mal, por suerte, ¿no?
6: Obvio que disparé, ¿no?
1: Para, ¿no le abriste? Es una mierda, compadre.
8: Alguien que me alcance el bisturí.
1: Este tipo es el peor de todos.
8: Alguien que me alcance el bisturí.
1: Jorge, ¿escuchaste qué gritaba ella?
3: Atención.
6: Lo que se sentía como que estaba como loca, que sí. Como que se dio cuenta al toque que era yo, que,
1: sí.
6: Que le había cerrado la puerta.
1: Y, ajá,
4: sí.
1: ¿Y?
4: Sí.
6: Apenas salió, había agarrado un cuchillo que había y me salió a corretear por todo el supermercado.
1: ¡No!
8: Alguien que me alcance el bisturí.
1: ¡No quiero ir a ese supermercado! Pará, Jorge. Jorge, ¿vos escuchabas los gritos y los golpes?
6: Escuché los gritos y los golpes. Ese día me tuve que ir del supermercado. Salí temprano.
1: Para, pero... ¿No le abriste cuando ella...?
6: No, yo... Me retiré. Si le abría, me mataba.
1: Para, ¿y vos fuiste a buscar a otro compañero?
6: Una compañera le dije que le abra.
1: Ah, bueno. Me iba. Bueno, ahora por lo menos te humanizaste. Gallina. Un poco. ¿No? Jorge, ¿qué hizo tu compañera de trabajo contigo después de esto?
6: Hasta el día de hoy. Cuando me ve... Pedí perdón, de todas formas, ¿no?
1: No, sí, obviamente. ¿Cuánto tiempo quedó ahí adentro? ¿Unos minutos nada más?
6: Unos minutos nomás, pero se ve que para ella fueron horas.
1: Bien. Cuando la viste agarrando el cuchillo, ¿qué pasó?
6: No, yo no la había agarrado el cuchillo. Me dijo mi compañera que cuando salió con el cuchillo. Cuando ella quiso mirarme, ella ya iba en la esquina corriendo.
1: ¿No tuvo chance de vengarse?
6: No tuvo chance de vengarse porque la esquivé como un mes, por lo menos.
1: Hasta ahora.

0: bien.
1: No, bueno, tan mal no está tampoco. ¡Hola!
2: Tili, ¿cómo va?
1: Hola, ¿quién sos?
2: El negro.
1: ¿Qué hace, negro?
2: ¿Andas bien?
1: Bien, ¿y vos?
2: Bien.
1: Para, vos sos negro como el intendente, como el ministro del interior.
2: No.
1: Pero para, ¿vos qué dijiste? ¿Cómo te llamás? ¿Quién sos?
2: El negro.
1: El negro. ¿Y el ministro del interior quién es? El negro. ¿Cómo?
2: Problema de él.
1: Viste que lo amenazaron, era un bromista, por suerte, ¿no? Dios mío, qué horrible. Negro, a propósito, bromas que te hicieron de mal gusto.
2: No, hice.
1: Ay. ¿Por qué hay gente tan mala como el negro? ¿Qué hiciste?
2: Y ponele, tenía 13, 14 años.
1: Bueno, pero 13, 14 años es una travesura de un adolescente, ¿o no?
2: Y bueno, está. Yo te la cuento y vos decime.
1: Ok. Sin saber de qué se trata, si tenés 13, 14 años, se puede tipificar como travesura de adolescente. Después de escuchar la historia, quiero saber si la podemos tipificar de otra manera.
2: Vale.
1: Te escuchamos.
2: ¿Recordás hace muchos años que en el país los domingos estaba un segmento que era el ofertón?
1: Era el Gallito Luis primero.
2: El Gallito Luis.
1: Claro. Y el ofertón del país, sí, claro.
2: ¿Te acordás lo que había en la última página?
1: En la última página. No recuerdo bien qué había en la última página.
2: Estaban las chicas que venden servicios.
1: Ah, bien, perfecto. Masajes especiales.
2: Exacto.
1: Masajes especiales.
3: Trola.
1: No, masajista. Masajes especiales. ¿Y?
2: Sí. Bueno, había tenido una pelea con un amigo.
1: Sí, sí.
2: Me calenté, agarré el diario y llamé a una. Le dije, mirá, soy de Las Piedras, venite. Te pago el taxi, te pago todo, venite, que es ahora.
4: Atención.
1: Llamaste, claro, porque antes atención. El aviso era Daniela, por ejemplo, ¿no?
2: ¿Cómo lo sabés?
1: No.
5: ¿Cómo pero sabés?
2: Te lo contaron.
1: No, yo te cuento porque. No, para un momento. Estoy limpio, quiero decirlo públicamente, porque sabía porque hacíamos hacíamos avisos descalificados.
2: Ah, bien.
1: Entonces me miraba todos los avisos. Claro.
2: Sobre todo lo de las últimas hojas.
1: Masajes especiales. Daniela, 34 Daniel. Años. Me especializo en masajes orientales, que nunca sabía de qué era, pero bueno, masajes.
2: Claro.
1: Y llamaste a una y
2: le dije, tomate un taxi, venite, te espero a Las Piedras, dirección tal, sí. Esquina tal.
1: Uy, ya.
2: Ah, perfecto, dale, voy para ahí.
1: Muy bien.
2: Dale, genial, te espero.
1: Uy, ya.
2: Resulta ser, le golpean la casa a este muchacho.
1: Un amigo tuyo, ¿qué edad tenía tu amigo en ese momento?
2: 14 años también.
1: Ah, pero vienen bravos los pibes de Las Piedras, ¿viste? Vienen bravísimos los pibes de Las Piedras. Dale, y
2: le golpean la puerta.
4: Atención.
2: Sí, te voy a poner así. Te voy a poner un ejemplo de nombre, ¿no? Facundo. Atención. Sí. Ah, mirá, me llamaste recién por teléfono. Estoy acá.
1: Sí.
2: Pero el tema es que abrió la puerta la madre de él.
1: ¡No! La madre.
2: Ah.
1: Y abrió la puerta a la mamá, ¿y qué dijo la mamá? Sí.
2: No, estás equivocado, acá no es. Y le dijo, sí, mirá, me dieron tu dirección,
1: sí.
2: Me dieron tu teléfono, me dieron hasta tu número de puerta,
1: sí.
2: Y es acá. No, pero yo acá, ya me llamaron, me pidieron. Sale el padre y le dice, bueno, te tenés que ir porque acá nadie pidió. Bueno, me tenés que agarpar el taxi y el servicio.
6: Alguien que me alcance el bisturí.
1: Entonces pasá, le dijo el padre, claro. Entonces pasá. Vieja, yo no voy a tirar la plata. Eso, claro. Si hay que pagarle, que por lo menos tengamos un final feliz. Sí. Negro, y al final...
2: Cuestión, a los dos días voy a la casa y me dice, ¿vos sabés que nos pasó esto y esto? Y fuiste vos, estoy re seguro.
1: Ay, ay, no, no, no.
2: Atención. Aparte me apretó el padre.
1: Ah, es otra cosa. Sí, ¿y?
2: Y le digo, tenés razón, fui yo.
1: ¡Oh!
0: ¡Hola, pucha!
1: ¿Cómo termina atención esto? Porque esto es interesante, saber cómo reacciona un padre ante una situación como esta.
2: Se caga de la risa.
1: ¿Nunca fue a hablar con tus padres?
2: No, no, no.
1: ¿Nunca te dijo el dinero este me lo tenés que dar?
2: No, jamás.
1: ¿Y nunca más llamaste a Masajes Especiales?
2: No, jamás.
1: ¿Y tu amigo no se vengó?
2: No, nunca, nunca se vengó, tenés razón en eso.
0: ¡Hola, pucha!
1: ¿Y ahora con quién viví,
4: atención,
1: negro?
2: No, vivo con mi mujer y mis hijos.
1: Ojo que no, que esto...
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1: La venganza es un plato que se come frío, ¿eh? Sabían eso, ¿no? ¡Hola!
5: Hola, ¿cómo andas, Peti?
1: Bien, ¿quién sos?
5: Adriana.
1: ¿Cómo vas, Adriana? Bienvenida.
5: Gracias.
1: Adriana, bromas de mal gusto que terminan mal.
5: Sí, esta fue un poquito extrema.
1: Ah, ya. ¿Hiciste, porque... ¿hiciste o te hicieron?
5: No, no. La hizo mi hermana con las amigas. Yo era chica.
1: Ah, ok.
5: El tema fue el siguiente. Mi madre, imagínate toda la cena, ¿no? Dentro de casa, en la cocina. Y no tienen mejor idea las amigas en la vereda que hacerla pasar por muerta a mi hermana.
1: ¡No, no!
5: Que me alcance el bisturí. Pará, pará. ¿Qué edad? Sí, está escuchando. Mi hermana tibia que le dije que escuche.
1: Para un momento, atención. Adriana. Sí. ¿Qué edad tenían en ese momento las hermanas o las amigas de tu hermana?
5: Y calculale, yo qué sé, 10 años, 11 años, por ahí.
1: Ah, bueno, está. ¿Qué? Por eso este país pucha está jodido.
7: La gente está muy loca.
1: Ya venían
5: calculo
1: mal.
5: Calculo, capaz que eran más chicas, pero sí, el tema fue el siguiente.
1: ¿Cómo hicieron?
5: Mi madre en la cocina.
1: Claro, mamá en la cocina y de repente, ¿qué?
5: Entran todas corriendo al grito de ¡Silvia se murió! ¡Silvia se murió!
1: Silvia,
5: mi hermana,
1: tu
5: terrible
1: hermana,
5: actriz, tirada en la vereda, toda espatarrada.
1: ¡Ay, Dios!
5: Imagínate mi madre cuando salió.
1: Silvia se murió.
5: A los gritos se arrodilla, bien como una escena, ¿viste? De
1: película,
5: de...
1: claro, un drama, sí.
5: ¡Silvia! Sí. Pero para colmo lo hizo tal bien, que no se despertaba. O sea, lo hizo de una forma que, la verdad, no sé, creo que no quedamos huérfanas de pedo.
1: Sí.
0: ¡Ay, la pucha!
1: Tremendo. Pará.
5: Cuando ya mi madre estaba en un grito solo,
1: sí,
5: agarrándola y todo, mi hermana abre los ojos y le dice, estoy bien, mamá.
1: No.
5: ¿Te podés imaginar?
7: ¿Cómo?
1: La zapatilla, el zapato.
5: No, no, y antes no era como ahora, ¿eh?
1: Sí.
4: Atención.
5: Bueno, después de ahí,
4: atención,
5: creo que nunca más en la puta vida, porque es así el término,
1: sí,
5: hicimos una
1: sí
5: broma de esas.
1: Nah.
5: Casi perdimos a nuestra madre.
1: ¿Cuál fue la penitencia de tu vieja?
5: Mira, yo creo que te acordás que antes no había mucha psicología, ¿no? Pero
1: nah,
5: creo que, ¿viste la película del exorcista?
1: Le
5: giró la cabeza.
1: Sí, 360 grados. ¡Que me sigue girando! ¡Me sigue girando la cabeza!
8: Lo puedo hacer, voy loco de contento. 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
1: ¡Pausa y se viene el empujón!
8: No puedo creer.
5: Gracias por el empujón.

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0: 15 minutos van de las 18. ¿Ya se enteraron? 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

0: se viene el empujón.
1: Sí, sí.
2: Gracias por el empujón.
0: Uy, era un empujón para hacer antes del Día del Padre.
1: Sí.
0: ¿No?
1: Sí.
0: Podría haber estado bueno, ¿eh?
2: Dale, hermano, movete.
0: Hablando del Día del Padre, que fue ayer.
1: Felicidades.
0: Podríamos hablar algo también luego,
1: sí.
0: ¿Eh?
1: Sí.
0: ¡Hora del empujón!
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2: ¡Gracias por el empujón!
0: ¿Qué dijo, atención, señor? ¿Qué dijo?
2: ¡Gracias por el empujón!
0: ¿Cómo dijo?
4: ¡Gracias por el empujón!
0: Ah, bueno.
2: ¡Gracias por el empujón!
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11: Asesores, atención. Vamos a volar.
0: Este emprendimiento tiene 48 publicaciones.
12: ¿Cómo?
0: 48 publicaciones. Muchas publicaciones.
1: Atención.
0: Sí. O sea, no tiene tantas publicaciones, pero tiene muchas para hacer un emprendimiento.
1: ¿Y?
0: Ahora, tiene 48 publicaciones y 225 seguidores.
13: ¡Ay, la pucha!
14: Nada.
0: 225 seguidores. 48 publicaciones.
15: Atención.
0: Ponele que 5 seguidores por publicación.
14: ¿Es hombre o es mujer?
0: No, debe ser un hombre, uno.
1: Sí,
15: sí. Atención.
0: Es un emprendimiento que te puede servir.
15: Atención.
0: Que
1: sí,
0: te puede gustar. Y que puede estar bueno, ¿eh?
5: Arroba Petinati U.
0: Mirá, mirá, este se ve genial. ¿Sabés cuánto me gusta tiene esta foto?
1: No.
0: 7. Que es mucho.
12: ¡Infeliz!
0: Oh, no, no, no.
14: ¿En serio es así?
0: Sí, en serio. Presta atención porque este emprendimiento es de los emprendimientos que vos decís. Ah, bueno, yo no sabía que este tipo hacía una cosa así.
5: Arroba Petinati U.
0: Y me sigue.
16: Lo llamamos.
1: Sí,
0: sí. Tiene 225 atención, seguidores. Me sigue. Y lo único que tiene que decir es:
2: gracias por el empujón.

0: Ahí vamos.
1: Gracias por el empujón. ¡Sí! ¡Qué bueno! ¡Sí! Me tenía que tocar.
0: ¿Cómo dijo, señor?
1: Me tenía que tocar alguna vez.
0: ¡Muy bien!
1: Además, es un gran honor estar hablando con vos, que siempre te escucho. La verdad que también me parece un poco mentira que esté hablando con vos.
0: Bueno, muy bien, bienvenido.
1: Muchas gracias.
0: ¿Cómo es su nombre, señor?
1: Martín.
0: Martín, bienvenido.
1: Muchas gracias.
0: Es hora del empujón.
1: Sí, tal cual.
0: Prepárate, porque si vos...
1: Sí.
0: Podés llegar a tener... Sí. La facilidad de transmitir lo que haces a través de tu emprendimiento en el teléfono, vas a poder multiplicar tus seguidores.
1: Ojalá. ¿Viste qué poco que tengo?
0: Sí, sí. Me dio ternura.
1: Ya hace más de un año.
0: Martín, no podés contar ni cuál es el nombre de la cuenta ni a qué te dedicás.
1: Claro, claro.
0: Pero contanos cómo se te ocurrió hacer este emprendimiento.
1: Y en realidad siempre me gustó la parte de
0: el oficio, el oficio.
1: El oficio es algo que siempre me gustó y siempre lo hice como un hobby a veces. Y está, y yo qué sé, y viste, una de las cosas que hago, que están al principio, o sea, como la más importante, es algo que me venían apareciendo en página, viste, cuando mirás TikTok o todas esas cosas.
0: Sí.
1: En Argentina, que veo que se usa mucho.
0: Es cierto.
1: Y yo decía, pero esto acá, en donde yo vivo, no sé si se puede decir dónde vivo.
0: Sí, decir lo que quieras.
1: En Carmelo.
0: En Digo, Carmelo.
1: No había nadie que lo hacía. A otras cosas parecidas, pero esa no. Yo digo, bueno, vamos a probar de hacer uno. Si me queda feo, lo uso para mí, y si me queda bien, probamos ahí. Y bueno, algo ha salido, pero compañeros de trabajo, digo, es poco lo que... lo de la parte comercial, diríamos.
0: Sí, a ver...
1: Y tal vez la época también.
0: Sí, no dice envíos a todo el país, eso es algo que vas a tener que...
1: Lo de los envíos, ¿sabes?
0: Pará,
1: con los envíos.
0: Pará, Martín, sí. Pará.
1: Dale.
0: Esto es algo que vas a tener que incorporar una vez que la gente empiece a seguirte.
1: Ahí va. Bueno, ahora yo te digo algo de los envíos.
0: A ver.
1: Ponele en lo que te nombré recién.
0: Sí.
1: He intentado, sí, porque me han preguntado, pero es un bolazo lo que te cobran un envío, entonces, claro, la gente va para atrás.
0: Tenés que sumar más envíos, señor. Más envíos.
1: Sí, bueno.
0: O lo viene a buscar.
1: Y bueno, sí, claro, sí, como no, si lo vienen a buscar, no hay un problema.
0: Martín, ¿qué edad tenés vos?
1: 42.
0: 42 años. ¿Y vos trabajás de esto?
1: En realidad es como un segundo trabajo.
0: Sí, es
1: otro trabajo.
0: Bien, ¿y el otro trabajo que tenés tiene algo que ver con esto o no?
1: No, nada que ver.
0: ¿Esto empezó siendo un hobby o algo que te gustaba hacer para vos y dijiste, esto me sale tan bien que lo podría vender?
1: Sí, puede ser, sí. Es algo rústico. No es, viste que hay muchas empresas que lo hacen, pero de forma... Sí. De forma...
0: Industrial.
1: Con máquinas y cosas. Lo mío es todo artesanal.
0: Todo artesanal. Estoy viendo uno que tiene solo 5 me gusta.
1: Ah, sí, muy probable.
0: Y es... lo que pasa que no quiero contarle todavía a la gente de qué se trata.
1: No, claro.
0: Pero qué bien...
1: No me quemé.
0: No me quemé. Pero
1: bueno,
0: qué...
1: ¿viste lo del sorteo?
0: No vi lo del sorteo.
1: Una de las cosas últimas del sorteo del Día del Padre.
0: A ver, dame un segundo. Para el Día
1: para
0: del Padre.
1: Algo. Claro. ¿Y qué pasó con eso? Me agarré como 60 seguidores.
0: Sí, ¿y qué pasó?
1: Con el sorteo, pero después que pasó el sorteo se empezó a borrar la gente.
0: ¡No!
2: Alguien que me alcance el bisturí. Alguien que me alcance el bisturí.
0: Quiero ir a buscarlo a Carmelo.
3: Sorete.
0: Claro, acá veo que hiciste un sorteo especial para el Día del Padre.
1: Para tratar de agarrar seguidores.
0: Para un momento, porque no sé si escuchaste.
1: Sí. Sí.
0: Antes de empezar el empujón, yo dije, uy, hubiera estado bueno para hacerlo antes del Día del Padre.
1: Y ahí dije, muy probable que puede ser que me llamen a mí.
0: Claro, pero yo no había visto porque la producción me muestra las fotos, me mostró tres fotos y yo dije, es este.
1: Ah, cuando dijiste lo del Día del Padre, yo dije, casi seguro que me iba a tocar, porque a no ser que hubiera otro que también.
0: Pero no había visto lo del sorteo.
1: Claro, y bueno, es lo que te digo, que se borraron gente después del sorteo.
0: ¡Qué miserable!
1: Sí, la verdad que sí, deprimente.
0: Pero viste que la vida te premia.
1: Sí, muy bien dicho. Muy bien dicho. Y yo ya he visto, inclusive sigo también, sigo cuando voy a hacer el pujón.
0: Sí.
1: Y es bastante lo que sube la cuentita de seguidores.
0: Muy bien.
1: Muy buena audiencia.
0: ¿Y seguís a quienes forman parte del empujón? Muy bien. Me gusta Martín. A Martín hay que seguirlo. Solo por lo que habló.
1: Muy bien.
0: Solo por lo que contó. Ya hay que seguirlo.
1: Yo sé que tenés buena audiencia.
0: Bueno, tranquilo, Martín. Ahora, ¿este emprendimiento tiene cuánto? ¿Un año?
1: Sí, un año. Arranqué antes del verano, el año pasado, pero no me acuerdo.
0: ¿Vos vivís solo, Martín?
1: No, vivo con mi pareja y mi hijo.
0: Bien.
1: Y la hija de mi pareja.
0: Muy bien. Hay que seguirlo, Martín, hay que seguirlo.
1: Sí, obvio.
3: Vamos todavía.
0: Para, ya me dan ganas de que la gente te empiece a seguir. No quiero dar más vuelta.
1: No quiero dar más vuelta.
0: Porque quiero que la gente sepa qué es lo que haces.
1: Me parece
0: que ya la gente tiene que entrar a seguirte ahora. Punto.
1: No me cabe duda.
0: Bueno, no me cabe duda, dice. Martín, contale a la gente, no cuentes el nombre de la cuenta todavía. No cuentes el nombre de la cuenta, está bien dicho. Bien.
1: Lo que hago, sí.
0: Pero lo que haces, sí. Contale a la gente qué se te ocurrió un día.
1: Un día de tanto mirar páginas y cosas. Y vi que había como uno... fogoneros redondos que se estaban como empezando a poner como de moda, porque el parrillero siempre fue cuadrado.
0: Sí.
1: Y me parece que no hace tanto que empezó como a haber más estilos así como más rústico y más cosas como más linda.
0: Con onda,
1: ahí va. Sí. Entonces hice un parrillero que viene a ser fogonero también, porque lo puedo usar como un fogonero si querés.
0: Mirá.
1: Y probé de hacer una rueda también, porque las ruedas son hechas.
0: Sí.
1: También.
0: ¿Las hacés vos también las ruedas?
1: Sí, también.
0: Sí.
1: Hago las ruedas porque es difícil de conseguirla.
0: ¿Pero vos ya tenías herramientas o material como para hacer esto?
1: No, hice una máquina que me sirve para, con amortiguadores, para enrolar la chapa o la planchuela de la rueda o esas cosas.
0: Pará, quiero decirle algo a la audiencia. Acabo de ver una foto que no había visto, que es el del fogonero prendido.
1: ¿Cómo? Ah, sí, esa es una compañera de trabajo que te llamó.

0: Claro. Cuando vendo algo le digo, vos mandame foto que me sirve para publicidad de cuando hace algo.
1: Bien.
0: La gente, todos entramos por los ojos en la
1: ahora
0: cuentas.
1: Ahora, ¿cómo se le llama a esto? Sí. ¿Un fogonero o un asador?
0: Y viste que tienen de muchas formas. Sí. Yo le digo fogonero parrillero.
1: Acá veo que dice fogonero.
0: Como un fogonero, sí. Viste, le sacás todas las cosas y hace fuego si querés y lo usás. Los que son de suelo son mejor para hacer un fogón porque si querés, como se usan ahora los fogones de piedra y esas cosas, sí. Nada más que esto es de hierro. Y si no es con rueda también que te queda el fuego más alto.
1: Muy bien.
0: Pero igual es que me ocurrió así, llegué, vamos a probar. Acá en Carmelo no, creo sí. que no, hasta ahora no he visto que haga nadie de esto, así redondo.
1: Sí.
0: Y bueno, y ahí está. Y le empecé a vendiendo a los compañeros de trabajo. Y algunos más acá en la vuelta que he vendido. Y está. Y después le agregué discos para cocinar, que también vi que habían, viste, que se estaban como poniendo de moda, viste, esos también sí. están muy buenos, tienen patas de montable.
1: Discos de arado.
0: De arado, súper grueso. Sí. Re bueno con un borde de planchuela para que tenga más capacidad.
1: Es fenómeno.
0: Y
1: ¿viste?
0: Con patas de montable, eso es un buenazo para hacer ravioles. Si quieres ahí después te paso
2: una
0: receta.
2: ¡Para hacer ravioles, me da
0: hambre! Una guandiola en la cerveza, queda espectacular.
1: Martín, escúchame.
0: Y la plancha que agregué hace poquito también
1: no para.
0: Con pedazo de chapa que me van sobrando.
1: Ok, escucha.
0: Sí.
1: ¿Hacés fogoneros, parrilleros, discos, artesanales?
0: Sí. Ahí va.
1: Acá dice desmontable. ¿A qué claro. le llamás desmontable?
0: Todos son desmontables. Que le sacás la parrilla, le sacás el fogón, le sacás la plancha y le sacás la parrilla cruz o parrilla de manta, como quieras llamarle.
1: Sí, este es un fenómeno. ¿Eh?
0: O sea, lo podés usar para lo que quieras. Le vas a, si querés usarlo solo con parrilla, lo usás solo con parrilla, con la cruz, con lo que quieras. Y el chico... Que es lo mismo, pero sin rueda. Que viste el peticito.
1: Sí. Acá estoy viendo...
0: Están hechos con chapa 3 milímetros, que son recontra
1: resistentes. No tengo idea.
0: No es cualquier chapa, quiero decir, no es,
2: no es
0: una chapa buena.
2: No es cualquier chapa, señores.
0: No, para nada, es una chapa buena, gruesa. Por eso es el peso y los envíos.
1: Pará, y esto, un corta... Pará. ¿Un cortapisa?
0: Sí, ese tenía un disco ahí, probé de hacer...
1: Me encanta este tipo. Pará, cállate la boca.
0: Corta todo.
1: Cállate la boca, Martín. Quiero decirle a la audiencia que a este tipo no lo conocemos. Vimos lo que hacía a través del Instagram y dijimos, este es un laburante. Y cuando lo escuchamos nos damos cuenta que es un tipo laburante que quiere salir adelante y que se ingenió para hacer estos fogoneros artesanales con ruedas además.
0: Exacto.
1: Y que
0: todo hecho manual.
3: Sí.
1: Manual. Sí. Y que hace discos de arado también.
0: Y planchas.
1: Y plancha, que hace todo.
0: Y corta todo también, si encuentro un disco de chico, porque esos son los discos de sembradora, no son de arado.
1: Sí.
0: Los corto a la mitad ahí, también puede salir un corta todo, le digo yo, porque corta lo que quiera con eso.
1: Pará, ¿y qué hace una camioneta acá?
0: La que tengo la propaganda atrás, la que la uso para...
2: ¡Explotó la clave!
0: Tiene una propaganda ahí.
1: No, lo amo a este tipo, Lo quiero en mi equipo.
0: Por lo menos el que viene atrás ve la propaganda.
1: Claro. Tenés razón, ploteaste la camioneta.
4: Este es mi equipo.
1: Este es mi equipo, Sí. Martín.
0: Te escucho.
1: Necesitamos más información.
0: Bueno.
1: Que pongas en la cuenta, ¿no? No ahora, ¿no?
0: Dale.
1: Sino porque dice, fogones por pedido. Pero ahí tenés que poner realización artesanal de fogones artesanales o no sé qué, disco de arado, toda la información.
0: Bueno, lo que tengo buen soldador lo tengo de mal para las redes.
1: Claro. ¿Qué edad tiene tu hijo?
0: mi hijo tiene 13, uno 20 que está allá en su lugar, no está acá.
1: Sí.
0: Y la hija de mi mujer que tiene 16.
1: Bueno, que te ayuden a generar algo en el Instagram.
0: En el
1: porque
0: Instagram.
1: A partir de hoy y a partir de ahora, esto tiene que explotar, Es medio tarde, pero tiene que explotar.
0: Va a explotar. Sí.
1: Martín.
0: Casi seguro.
1: Haces fogones por pedido.
0: Sí.
1: Todo artesanal.
0: Sí.
1: Lo haces vos. Solo vos. Y pasás horas haciendo esto.
0: Y los con rueda me llevo así bastante.
1: Ah, con rueda.
0: Una semana mínimo.
1: Bueno.

0: Pero lo haces.
1: Ah. Sí, claro, sí, obviamente.
0: Otro encargo terminado, mirá.
2: Vamos todavía.
0: Muy bien, ¿eh? ¿Qué es esto? Tres cosas que tiene la plancha.
1: ¿Cómo? ¿Tres cosas que tiene la plancha?
0: Sí, que tiene como tres.
1: ¿Para qué?
0: Y porque yo soy medio nulo en esto.
1: ¿Pero una plancha?
0: Tres palos, no, redonda. El disco, plancha. El disco de arado, digo, perdón. Ah, las
1: el
0: patas.
1: Tiene tres patas.
0: Las patas. Soy un tarado.
1: Son patas desmontables.
0: Cada se enroscan las patas. Soy un
1: tarado. Claro, si lo querés usar arriba una náfil y sacar las patas.
0: Claro, este es un fenómeno. Este sabe. Te quiero llenar de seguidores, Martín.
1: Ojalá.
0: Bueno, contale a la gente.
1: Sí.
0: ¿Por qué te tiene que entrar a seguir?
1: Porque me parece que es algo que se está usando mucho, digo, que a mucha gente le gusta, mucha gente que mira precio y a veces le puede servir el precio mío, porque yo he mirado y he visto precio, y me parece que es algo que está bueno, no sé, a mí me re gusta, digo, lo hago porque como negocio, pero también lo hago porque me gusta y a su vez me parece re bien. Yo que sé, tiene mucho uso, ponele el disco, tiene mucho uso. Si querés hacer una pizza, querés hacer una comida al disco, querés hacer lo que quieras. La plancha, bueno, la usás en tu casa, también tan re buena, yo que sé. Yo cocino muchas cosas en la plancha. Y los fogoneros parrilleros también, yo que sé. Si tenés un patio, le da estilo, porque no es cualquier parrillero.
0: Claro, con y rueditas.
1: Claro, le da mucho estilo y...
0: Tiene onda, tiene onda además, tiene onda.
1: Se nota que a mí me gusta lo que hago, porque a mí me gusta.
0: Me gusta esa frase. Se nota que a mí se nota que me gusta lo que hago. Brillante.
1: Exactamente.
0: Martín.
1: Exactamente.
0: ¿Podés contarle a la audiencia?
1: Sí.
0: ¿Cuál es la cuenta que vos te generaste?
3: Atención.
0: Hace más de un año.
1: ¿Cómo no?
0: De fogones y de discos y todo esto que realmente está muy bueno. Y que solamente lograste en un año y no sé cuánto más, 225 seguidores.
1: Sí.
0: ¿Cuál es la cuenta, por favor?
1: Sí. Asadores con estilo, todo junto y en minúscula.
0: Asadores, lo quiero.
1: Todo junto, sin guiones, sin nada.
0: Sí. Asadores con estilo.
1: Todo junto.
0: Atención. Todo junto, sin guiones, sin punto, sin...
1: Bien fácil.
0: Fácil. Asadores con estilo. ¿Sabés cuántos seguidores tenés ahora? 226, porque te estoy siguiendo.
1: Ah, buenazo.
0: ¡Y arrancamos!
1: Vamos arriba.
3: Atención.
0: Y en 3 segundos, 647.
1: Yo no estoy viendo nada.
0: Y en 10 segundos, 788. Y en solamente 15 segundos, 1007 seguidores.
1: Te va a asustar mi Instagram. Te va a asustar.
0: 25 segundos, 1155.
2: Vamos todavía.
0: 30 segundos, 1220.
1: Buena.
0: Decime, Martín.
1: Sí.
0: ¿Qué sentís, muchacho?
1: Me duele la panza. Un poquito nervio.
0: Claro, porque esto no son solamente seguidores. Es gente que te va a entrar a escribir, a saludar,
1: sí,
0: a felicitar y también
1: a vender también.
0: Claro.
2: Nombre.
0: No va ni un minuto. ¿Sabés cuánto tenés?
1: A ver.
0: 1485. Y lo dijimos, para escuchá, y lo dijimos una vez sola.
1: Sí.
0: ¿Querés decirlo nuevamente?
1: Sí.
0: ¿Cuál es la cuenta?
1: Asadores con estilo, todo junto.
0: Asadores con estilo.
1: Y en minúscula.
0: Todo junto y en minúscula. ¿Sabés cuánto tenés ahora?
1: 2000.
0: 1600. Pará, loco, ya se viento la camiseta.
1: Quiero ver números.
0: ¿Querés ver números? Números vas a tener.
1: Sí, ojalá.
0: Tenías 225, no le vendías a nadie.
1: No, la verdad que no, todo conocido le vendía.
0: Tus compañeros de laburo te hacían el aguante.
1: Sí, la verdad que sí.
0: Y cuando quisiste hacer un sorteo para el Día del Padre,
1: sí.
0: ¿Qué pasó?
1: Agarré seguidores y después que terminó el sorteo te borraron algunos.
0: cuenta.
1: Creo que eso no le ha pasado a nadie.
0: ¿Sabés cuántos tenés ahora?
1: A ver.
0: 1802.
1: Qué bueno.
0: ¿Querés llegar a 2000?
1: Sí, mal no salió.
3: Nombre.
1: Bueno, va a llegar, tengo fe.
0: Repetí.
1: He visto otros empujones.
0: Repetí así. Nuevamente, repetí, campeón.
1: Asadores con estilo,
0: no
1: dos
0: se te,
1: puntos
0: no
1: y
0: se,
1: en minúscula.
0: No se te escuchó.
1: Asadores con estilo, en minúscula y todo junto.
0: ¿Sabes cuánto tenés ahora?
1: A ver.
4: Atención.
0: 1876. ¿Querés llegar a 2000?
1: Creo que sí.
4: El empujón.
0: Está bravo, mirá, no creo que llegues, mirá lo que te digo. Va 1907, pero no creo que llegues, Asadores con estilo.
1: Pará, no, junto y en minúscula.
0: Pará, no te pedimos nada nosotros.
1: Sí. Bueno, pero algo le vamos a hacer llegar.
0: No, ¿qué? Claro, pero
1: ¿cómo no?
0: La rueda nada más que no.
1: No
0: te queremos parar. ¿Cuánto querías tener?
1: 3000.
0: Ah, pero mira lo que es este fenómeno. Anda a cagar. Querías 2000. Para un momento. Tenés 1998. Te quedan dos.
1: Si no se borra ninguno, subo.
0: Para un momento, Martín. Necesitas 2000 seguidores y te quedan dos nada más. ¿Le podés pedir a la gente que te siga? Repetí la cuenta.
1: Vamos a la audiencia que me siga. Son asadores con estilo, todos juntos y en minúscula.
0: ¿Sabes cuántos seguidores tenés? ¿Sabes cuántos seguidores tenés ahora?
1: 2003.
0: ¡2073!
1: ¡Ah! ¡Buenas! Vamos que vamos.
0: Martín,
1: me tenía que tocar en alguna.
0: ¿Te das cuenta?
1: Que te vengo mandando.
0: Vos que venías pisando cáscara de banana.
1: O como se dice
0: habitualmente, meado por los elefantes.
1: Más sí, más o menos.
0: Tenés 2120 ahora, Martín.
2: Vamos todavía.
1: Y después sigue subiendo. Va a ver.
0: Pará, ¿sabés cuánto? ¿Vos te acordás cuántos seguidores tenías?
1: 225.
0: Ahí está, 225. Vamos a llegar a 2225 y nos vamos.
1: Redondito.
3: Nombre.
0: Martín, ¿y tu mujer no sabe que te están subiendo los...?
1: Está trabajando.
0: ¿Ah? ¿En qué labura?
1: En una tienda de ropa.
0: ¿En Carmelo?
1: Sí.
0: Muy bien, perfecto. ¿Sabés cuánto tenés ahora? 2191.
1: Qué bueno.
0: No vas a llegar a 2225.
1: Sí,
0: llegamos.
1: He visto empujones yo ya.
0: No vas a llegar. ¿Sabés cuánto tenés ahora?
1: Asadores con estilo.
0: ¿Cómo dijo?
1: Llegamos, sí. Asadores con estilo.
0: Para tenés 2203. Te faltan...
1: ¿Qué estilo?
0: Pará. Te faltan 22. No vas a llegar. Quiero decirte que no vas a llegar.
1: Sí.
0: ¿Sabés cuánto tenés ahora?
1: A ver.
0: 2217. Te quedan 7.
1: Poquitito.
0: 8. No vas a llegar.
1: Sí.
0: ¿Sabes cuánto tenés ahora?
1: 2233. ¿2233?
0: Pasaste la cifra miserable que tenías.
1: ¿Qué lo tiró? Qué bueno.
0: Pero emocionate por lo menos. Yo sé
1: pero
0: que.
1: Claro que estoy emocionado, pero sí, así yo, pero estoy emocionado realmente.
0: Sos así vos, ¿no? Sos así, sos.
1: Sí.
0: Sos una piedra, sos una roca. No sabes
2: necesito
0: emocionar.
2: Que llores.
0: Necesito que llores. Emocionate.
1: Pero no me van a ver llorar.
0: No me van a ver llorar. 2300 seguidores.
1: Buena. Qué bueno.
0: Escucha. Te multiplicamos por miles.
1: Sí.
0: Si no vendés ahora, cerrá.
1: Yo creo que sí, al menos disco y plancha voy a vender, estoy seguro.
0: Disco y plancha vas a vender todo, hermano. No te olvides, ¿qué le podemos pedir a este?
1: Bueno, a ver.
0: No, porque aparte va a caer. No,
1: teneme piedad, no me mates, pero pedí.
0: No. Ya me dice eso y no lo pone a hablar. Para un momento.
1: ¿Hay un disquito, una planchita? ¿Qué quieren?
0: No, un choricito. ¿Vos hacés los choris?
1: Ajá.
0: Y mandalo.
1: ¿Tenés un lugarcito ahí como para poner un disco en la radio y para otra cosa, no?
0: Bien, pero escuchá. ¿Qué estás escuchando?
1: ¿Eh?
0: Un disco.
1: Ahí va. ¿Tiene su lugar?
0: Martín, tenemos lugar, pero vendé, hermano, vendé, que la vida es así.
1: La vida es así.
0: Te mandamos un abrazo, Martín.
1: Algo le quiero mandar, vos decime.
0: Bueno, después te contamos.
1: Bueno, ahí, cómo no.
0: No, después el envío, todo, lo podemos pagar nosotros el envío. Como usted.
1: Sí,
0: quedamos así, te pagamos nosotros el envío.
1: Bueno, vos me mandás, ¿me mandan usted?
0: ¿Venís a Montevideo o no venís,
1: Martín? Sí, no, la verdad que no, estoy de los canarios medio de afuera.
0: Claro, este es un fenómeno.
1: No hay problema.
0: Pará, me parece que te faltó repetir una vez más la cuenta, ¿eh?
1: Asadores con estilo.
0: Muy bien, pará, escucha. La gente no solamente te va a pedir a comprar cosas. La gente, después de escucharte, te va a escribir felicitándote, dándote
1: sí,
0: para adelante. Escuchame lo que te estaba diciendo.
1: Sí, estoy escuchando.
0: No agregues cosas vos.
1: Bueno.
0: Escuchame lo que te digo.
1: Dale.
0: La gente, después de escucharte, no sí. solamente te va a seguir para comprarte cosas, te va a seguir para felicitarte, porque vos realmente al aire mostraste ser un tipo de laburo, un gran laburante, y que sos un tipo sano y honesto. Entonces la gente va a escribirte para felicitarte. Sí. Vos respondés a todos, ¿eh?
1: Todos, por supuesto.
0: Porque si no, la gente después nos va a decir, mirá, yo le escribí a este canario.
1: Que me tenga pareció... paciencia, pero sí.
0: Ahí está. Pero que me pareció buen claro tipo, sí. Pero ahora es un culo roto que no responde. Se le llenó el estuje de papelito. Que
1: eso
0: ahora
1: nunca.
0: Que tiene 2.300 seguidores. ¿Sabés cuánto
1: humildad
0: tenés?
1: Primero.
0: ¿Sabés cuánto tenés ahora? 2.428.
1: Es buena.
0: Haceme un versito, 2.428.
1: 2.428. No sé, no se me ocurre. Okay. Y vamos que vendemos.
0: Ok, para un momento. ¿A quién le tenés que agradecer?
1: Y primero a ustedes ahí en la radio, porque si no fuera por ustedes, si no me hubiesen llamado, la mejor audiencia no iba a poder seguirme.
0: Ahí está.
1: Y después a la audiencia, a la mejor audiencia.
0: A la mejor audiencia del mundo.
1: Ahí. Pero si no era por ustedes, tampoco la mejor audiencia no me podía seguir.
0: ¿Para querer llegar a 2.500?
1: Y no estaría mal.
0: Vas 2.400.
1: Total, tengo toda la noche para contestar mensajes.
0: Vos dormís con tu señora, ¿no?
4: Hombre.
1: Sí.
0: Bien.
1: Sí. ¿Por ahora?
0: Sí. Ok. ¿Querés llegar a 2.500?
1: Bueno.
0: Entonces tenés que repetirlo una vez más.
1: Ajá. Asadores con estilo, en minúscula y todo junto.
0: Ok. Che, pero no habíamos... ¿Hace cuántos minutos que venimos siendo?
4: ¡Hermano, movete!
0: Para, ¿sabés cuántos te faltan? 40.
1: Sí.
0: ¿Con quién estás? ¿Quién vino?
1: No, recién vino la patrona, pero no, de otra cosa hablando, tranquilo.
0: Pará, ¿vino la patrona?
1: Sí.
0: Bueno, pero contale lo que te está pasando.
1: Bueno, contale. Pero justo en este momento me está diciendo que vino un muchacho a buscar un disco y me está preguntando ahí por eso.
0: Ah, bueno, pero no importa, decile. ¿Sabés con quién estoy hablando, mi amor? Decile, ¿decís mi amor o no?
1: Es que ya sabe porque le había mandado un mensaje yo.
0: Ah, ¿mientras hablas con nosotros?
1: No.
4: ¡Hola, pucha!
1: Porque... Cuando escuché que vos dijiste, ¿cómo es?
0: Cuando...
1: Del sorteo del Día del Padre, sí. Y que está mira, pelado acá.
0: Es para mí. ¿Sabés cuánto?
1: Una fe bárbara.
0: Ok. Contale a tu señora.
1: Para que salió a la calle a entregar un disco, por eso.
0: Yo
1: estoy acá en el fondo.
0: Claro.
1: Pero ahora cuando venga le digo.
0: Sí. ¿Sabés qué le tenés que decir?
1: Sí.
0: Que tenés 2.522 seguidores.
1: Un montón.
0: Ahora 2.527.
1: Ahora 2.531. Esta noche,
0: ahora 2.533.
1: La voy a poner a contestar mensaje.
0: Para un momento, Martín. La pregunta es la siguiente.
1: Sí.
0: Si hoy de atención. Noche
1: sí.
0: tu mujer quiere...
5: Dunga Dunga.
1: Sí. Ya sabía que venía por ahí.
0: O contestar los mensajes. ¿Qué vas a hacer?
1: Y bueno, primero la audiencia. Después, bueno, lo otro espera.
0: ¿Te das cuenta por qué es la mejor audiencia del mundo? Siento malos pensamientos. Tenía 225 seguidores. no puede creer que ahora tiene 2564. ¡Y no es chiste! ¡Pausa!
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0: de un minuto. ¡Qué empujón nos mandamos!
1: ¡Gracias por el empujón!
0: ¡Qué fenómeno, ¿eh?
2: Vamos a tirar unos palitos y comer una sal.
0: Lo tendríamos haber traído a Montevideo, este tipo. ¡Ya pasó los 2.600!
3: ¡La pucha!
0: No puede creer lo que está pasando. Gracias a la mejor audiencia del mundo. Mañana, Francia-España. Se pasó para las 8 de la noche, hora uruguaya.
4: Sí.
0: Increíble.
3: ¿Por qué?
0: Por el programa. Porque hablamos con Messi que hable con Infantino. Y por el programa pasaron el partido para las 8 de la noche. Mañana, martes ilustrado. Para, momento. Lo que está pasando en el país, perdonen que yo insista con esto, pero es tremendo. Una bala en un liceo, estoy viendo el informativo. Uno tiene una bala en un liceo y el otro tiene, balearon a un tipo en una barbería. ¿Son dos hechos policiales? Sí. ¿Son aislados? Y un poco sí. Pero esto no da para más. No da para más. Mañana vamos a hablar con Lust de esto, de lo que se vive en un país donde hay cero límites contra la violencia. No se puede. Todo mal. Todo mal. Mejor vamos a escuchar enseguida la frase.
5: Voy a pronosticar que en el partido Argentina-Inglaterra, en Malos Pensamientos,
0: ay, a ver,
5: seguí la frase.
0: ¿Cómo?
5: Un espacio en blanco.
6: Negro.
5: Para que vos lo llenes. Seguí la frase.
0: Hoy la frase es...
5: Voy a pronosticar que en el partido Argentina-Inglaterra...
7: Voy a pronosticar que van a haber dos penales a favor de Argentina, porque no saben cómo más robar. Y Peti, no la alcahuetees más a los porteños. Nos quieren ver bajo tierra los porteños.
0: No.
8: Voy a pronosticar que en el partido de Argentina e Inglaterra va a ganar Inglaterra 1-0 en el minuto 110. Con un gol hecho con la cabeza.
9: Buenas tardes, bueno, Peti. Buenas tardes,
0: buenas
9: audiencia.
0: ¿Qué tal?
9: Voy a pronosticar que en el partido Argentina-Inglaterra los porteños se vuelven llorando. Lo siento por los argentinos, pero los porteños le hacen mala fama.
10: Faltando 5 minutos, estando el partido empatado, penal a favor de los argentinos.
0: Y claro.
10: Penal que fue inexistente.
11: Buenas tardes, señor Pettinati.
0: Sí, buenas tardes.
11: Yo pronostiquitico para el partido de Argen FIFA y Inglaterra.
0: ¿Argen
11: que
0: FIFA?
11: Argen FIFA le arreglan el partido, señor Pettinati. Le arreglan el partido, señor Pettinati. Tiene el mundial arreglado, señor Pettinati.
0: No.
11: El señor Infantino le lleva de la mano a Argentina, señor Pettinati. ¿Por qué? ¿Por qué?
12: Buenas tardes, Pettinati.
0: Buenas tardes.
12: El partido de Inglaterra, Argentina, pronostico Inglaterra 3, Argentina 2. Y todavía se llevan unos cachotes porque se van a hacer los malos. Gracias, Peti.
13: Voy a pronosticar que en el partido Argentina-Inglaterra se va a ver la mafia de la FIFA, se va a ver cómo está todo arreglado una vez más. Lamentable. Esto ya no es fútbol, esto es solamente publicidad y negocios.
14: Peti, quiero pronosticar en el partido Argentina Inglaterra, que a Inglaterra le raje luche a los argentinos. Por agrandados. Vamos, Inglaterra, carajo.
15: Partido de mañana, voy a pronosticar un robo. Otro robo más, como desde Qatar 2022. No importa, te inventan una regla, te anulan un gol, si lo superás, te echan. Ellos pueden pegar y pegan. Paredes el otro día, Street Fighter era. La FIFA con Infantino, y hasta que no se retire Messi, va a seguir así. Le quieren regalar otro mundial más. Y bueno, pronostico otro robo más y ya está. Que le den la copa. Hoy le den la copa. Así no nos molestamos. Un abrazo y gracias por volver, señor licenciado.
16: Voy a pronosticar el partido de Inglaterra contra Argentina.
0: Sí.
16: Qué bueno. Los argentinos
3: Se van a comer tres. Vamos, vamos, Inglaterra.
0: Pero la gente está loca.
3: Go England.
4: Bueno, yo voy a pronosticar que en el partido de Inglaterra-Argentina
0: ¿qué va a pasar?
4: Se apronten, porque se va a armar Cocoa.
0: ¡No!
4: Se va a armar Cocoa.
0: Va a estar bravo.
4: Sí,
0: estar
4: claro, porque los argentinos se van a comer dos.
0: ¡No!
4: Los ingleses. Va a ser un 2-1, va a ser ajustado, pero se van a comer dos. No. Y los ingleses se les van a reír en la cara.
0: Sí.
4: Y los argentinos, que no son menos, van a armar Cocoa.
0: ¡No!
4: Pero así, cantado. Prepárense, porque en el partido de Argentina e Inglaterra ay, lío. Buenas tardes.
0: Lío Messi. Chau,
4: nos vemos.
3: Voy a pronosticar que en el partido Argentina-Inglaterra va a haber otro gol con la mano de Messi, más alevoso que el de Maradona. Le van a cobrar un penal a Messi en la mitad de la cancha a favor de Argentina. Vamos, Argentina, nomás. Sí, siguen llorando todos los resentidos. Vamos, Argentina, por la cuarta estrella de verdad.
0: ¿Cómo cuarta estrella de verdad, porteño? Genial. Penal para Messi. ¿Dónde estaba la mitad de la cancha? ¡Nos vamos! Gracias a todos en todo el país y en todo el mundo.
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